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0: en Radio La Tacunga, las 19 horas con 30 minutos.
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0: en Radio La Tacunga, las 20 horas, con 2 minutos. Presentamos la buena noticia del Evangelio del Día, junto a Monseñor Giovanni Paz, obispo de la diócesis de La Tacunga.
1: El Evangelio según San Juan, capítulo 15, versículos 18-21. Jesucristo nos recuerda una gran verdad. El seguir al Jesucristo implica ir contracorriente. Es que Jesús nos ha elegido para ser diferentes. Diferentes, que no nos dejemos llevar por la corriente del mundo, de, en muchas ocasiones, el poder, el tener, sino elegir el servicio, la bondad, la dulzura, por encima de aquello que nos deshumaniza, como en muchas ocasiones puede ser el tener. Por eso, seamos mediadores, seguidores de Jesús en la vivencia del amor, del servicio, de la entrega total, de dar la vida por los demás. Que Dios les bendiga a todos ustedes en este día. En nombre del Padre, y del Hijo, y del Espíritu Santo. Amén.
0: 2026, año de la oración personal y comunitaria.

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0: en Radio La Tacunga, las 20 horas con 15 minutos.
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1: En Radio La Tacunga, las 20 horas con 30 minutos.
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0: en Radio La Tacunga, las 20 horas con 44 minutos.
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1: En Radio La Tacunga, las 21 horas, con un minuto.
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0: en Radio La Tacunga, las 21 horas con 31 minutos.
1: Un minuto misionero, bautizados y enviados, en estado de misión permanente.
2: La fidelidad de Jesús a su misión como enviado, aun cuando sabía el sufrimiento que le esperaba, impulsa la respuesta actual. Jesús es traicionado por uno de sus discípulos. Esta traición nos recuerda cómo a veces, por egoísmo o por seguir intereses personales, podemos alejarnos del camino de la verdad y del amor que Jesús nos enseñó. La labor misionera no está exenta de tentaciones y traiciones, mas la cercanía y familiaridad con el Espíritu Santo endereza en los caminos y los corazones del misionero. ¿En qué momentos hemos sido infieles a nuestras creencias, a nuestros valores, a nuestra misión? Renovemos nuestro compromiso con Cristo, fieles hasta el final.
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0: En Radio La Tacunga, las 23 horas con 59 minutos.
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1: En Radio La Tacunga son las 0 horas con 59 minutos.

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1: Bueno, esta es una canción nueva que a nosotros nos gusta mucho y espero que ustedes también.

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0: Rosario a la Virgen María.
1: Por la señal de la Santa Cruz, de nuestros enemigos, líbranos, Señor Dios nuestro. En el nombre del Padre, y del Hijo, y del Espíritu Santo. Amén.
2: Abre, Señor, mis labios para alabar tu nombre y el de tu Santa Madre. Señor mío Jesucristo, Dios y hombre verdadero, Creador y Redentor mío, por ser tú quien eres y porque te amo sobre todas las cosas,
1: me pesa de todo corazón haberte ofendido. Quiero y propongo firmemente confesarme a su tiempo. Ofrezco mi vida, obras y trabajos en satisfacción de mis pecados, y confío en que en tu bondad y misericordia infinita me has de perdonar y me darás la gracia para no volver a ofenderte. Amén.
3: Padre nuestro que estás en el cielo, santificado sea tu nombre. Venga a nosotros tu reino. Hágase tu voluntad, así en la tierra como en el cielo.
4: Danos hoy nuestro pan de cada día. Perdona nuestras ofensas, como también nosotros perdonamos a los que nos ofenden. No nos dejes caer en tentación y líbranos del mal. Amén.
3: Dios te salve María, llena eres de gracia, el Señor es contigo. Bendita eres tú entre todas las mujeres y bendito es el fruto de tu vientre Jesús.
4: Santa María, Madre de Dios, ruega por nosotros pecadores, ahora y en la hora de nuestra muerte. Amén.
3: Gloria al Padre, al Hijo y al Espíritu Santo.
4: Como era en el principio, ahora y siempre, por los siglos de los siglos. Amén.
3: María, Madre de Gracia y Madre de Misericordia.
4: En la vida.

0: Primer misterio glorioso, la triunfante resurrección de Jesús.
1: ¿Por qué buscan entre los muertos al que está vivo? Recuerden lo que Jesús, el Hijo del Hombre, les dijo cuando todavía estaba en la región de Galilea.
2: Oremos por nuestra iglesia para que vivamos en el amor y la luz de Cristo y tengamos su palabra para abrir caminos de unidad.
3: Padre nuestro que estás en el cielo, santificado sea tu nombre. Venga a nosotros tu reino. Hágase tu voluntad así en la tierra como en el cielo.
4: Danos hoy nuestro pan de cada día. Perdona nuestras ofensas como también nosotros perdonamos a los que nos ofenden. No nos dejes caer en tentación y líbranos del mal. Amén.
5: Dios te salve María, llena eres de gracia, el Señor es contigo. Bendita eres tú entre todas las mujeres y bendito es el fruto de tu vientre Jesús.
4: Santa María, Madre de Dios, ruega por nosotros pecadores, ahora y en la hora de nuestra muerte. Amén.
5: Dios te salve María, llena eres de gracia, el Señor es contigo. Bendita eres tú entre todas las mujeres, y bendito es el fruto de tu vientre, Jesús.
4: Santa María, Madre de Dios, ruega por nosotros pecadores, ahora y en la hora de nuestra muerte. Amén.
5: Dios te salve, María, llena eres de gracia, el Señor es contigo. Bendita eres tú entre todas las mujeres, y bendito es el fruto de tu vientre, Jesús.
4: Santa María, Madre de Dios, ruega por nosotros pecadores, ahora y en la hora de nuestra muerte. Amén.
5: Dios te salve María, llena eres de gracia, el Señor es contigo. Bendita eres tú entre todas las mujeres, y bendito es el fruto de tu vientre Jesús.
4: Santa María, Madre de Dios, ruega por nosotros pecadores, ahora y en la hora de nuestra muerte. Amén.
5: Dios te salve María, llena eres de gracia, el Señor es contigo. Bendita eres tú entre todas las mujeres, y bendito es el fruto de tu vientre, Jesús.
4: Santa María, Madre de Dios, ruega por nosotros pecadores, ahora y en la hora de nuestra muerte. Amén.
5: Dios te salve, María, llena eres de gracia, el Señor es contigo. Bendita eres tú entre todas las mujeres, y bendito es el fruto de tu vientre, Jesús.
4: Santa María, Madre de Dios, ruega por nosotros pecadores, ahora y en la hora de nuestra muerte. Amén.
5: Dios te salve María, llena eres de gracia, el Señor es contigo. Bendita eres tú entre todas las mujeres, y bendito es el fruto de tu vientre Jesús.
4: Santa María, Madre de Dios, ruega por nosotros pecadores, ahora y en la hora de nuestra muerte. Amén.
5: Dios te salve María, llena eres de gracia, el Señor es contigo. Bendita eres tú entre todas las mujeres, y bendito es el fruto de tu vientre, Jesús.
4: Santa María, Madre de Dios, ruega por nosotros pecadores, ahora y en la hora de nuestra muerte. Amén.
5: Dios te salve, María, llena eres de gracia, el Señor es contigo. Bendita eres tú entre todas las mujeres, y bendito es el fruto de tu vientre, Jesús.
4: Santa María, Madre de Dios, ruega por nosotros pecadores, ahora y en la hora de nuestra muerte. Amén.
5: Dios te salve María, llena eres de gracia, el Señor es contigo. Bendita eres tú entre todas las mujeres, y bendito es el fruto de tu vientre Jesús.
4: Santa María, Madre de Dios, ruega por nosotros pecadores, ahora y en la hora de nuestra muerte. Amén.
3: Gloria al Padre, al Hijo y al Espíritu Santo.
4: Como era en el principio, ahora y siempre, por los siglos de los siglos. Amén.
3: María es Madre de Gracia y Madre de Misericordia.

0: Segundo misterio glorioso, la admirable ascensión de Jesús al cielo.
1: Jesús fue con sus discípulos hasta Betania. Allí levantó sus manos y los bendijo. Y en ese mismo instante fue llevado al cielo mientras ellos lo adoraban.
2: Oremos por los gobernantes que lideran el mundo para que no pierdan su humildad y tomen sus decisiones con la sabiduría del Dios en busca del bien común.
3: Padre nuestro que estás en el cielo, santificado sea tu nombre. Venga a nosotros tu reino. Hágase tu voluntad en la tierra como en el cielo.
4: Danos hoy nuestro pan de cada día. Perdona nuestras ofensas, como también nosotros perdonamos a los que nos ofenden. No nos dejes caer en tentación y líbranos del mal. Amén.
3: Dios te salve María, llena eres de gracia, el Señor es contigo. Bendita eres tú entre todas las mujeres y bendito es el fruto de tu vientre Jesús.
4: Santa María, Madre de Dios, ruega por nosotros pecadores, ahora y en la hora de nuestra muerte. Amén.
3: Dios te salve María, llena eres de gracia, el Señor es contigo. Bendita eres tú entre todas las mujeres y bendito es el fruto de tu vientre Jesús.
4: Santa María, Madre de Dios, ruega por nosotros pecadores, ahora y en la hora de nuestra muerte. Amén.
3: Dios te salve María, llena eres de gracia, el Señor es contigo. Bendita eres tú entre todas las mujeres y bendito es el fruto de tu vientre Jesús.
4: Santa María, Madre de Dios, ruega por nosotros pecadores, ahora y en la hora de nuestra muerte. Amén.
3: Dios te salve María, llena eres de gracia, el Señor es contigo. Bendita eres tú entre todas las mujeres y bendito es el fruto de tu vientre Jesús.
4: Santa María, Madre de Dios, ruega por nosotros pecadores, ahora y en la hora de nuestra muerte. Amén.
3: Dios te salve María, llena eres de gracia, el Señor es contigo. Bendita eres tú entre todas las mujeres y bendito es el fruto de tu vientre Jesús.
4: Santa María, Madre de Dios, ruega por nosotros pecadores, ahora y en la hora de nuestra muerte. Amén.
3: Dios te salve María, llena eres de gracia, el Señor es contigo. Bendita eres tú entre todas las mujeres y bendito es el fruto de tu vientre Jesús.
4: Santa María, Madre de Dios, ruega por nosotros pecadores, ahora y en la hora de nuestra muerte. Amén.
3: Dios te salve María, llena eres de gracia, el Señor es contigo. Bendita eres tú entre todas las mujeres y bendito es el fruto de tu vientre Jesús.
4: Santa María, Madre de Dios, ruega por nosotros pecadores, ahora y en la hora de nuestra muerte. Amén.
3: Dios te salve María, llena eres de gracia, el Señor es contigo. Bendita eres tú entre todas las mujeres y bendito es el fruto de tu vientre Jesús.
4: Santa María, Madre de Dios, ruega por nosotros pecadores, ahora y en la hora de nuestra muerte. Amén.
3: Dios te salve María, llena eres de gracia, el Señor es contigo. Bendita eres tú entre todas las mujeres y bendito es el fruto de tu vientre Jesús.
4: Santa María, Madre de Dios, ruega por nosotros pecadores, ahora y en la hora de nuestra muerte. Amén.
3: Gloria al Padre, al Hijo y al Espíritu Santo.
5: Como era en el principio, ahora y siempre, por los siglos de los siglos. Amén.
3: María es Madre de Gracia y Madre de Misericordia.
6: En la vida y en la muerte, ampáranos, Madre y Señora nuestra.

0: Tercer misterio glorioso, la venida del Espíritu Santo sobre María Santísima y los apóstoles.
1: Luego, vieron que algo parecido a llamas de fuego se colocaba sobre cada uno de ellos. Fue así como el Espíritu Santo los llenó de poder a todos ellos.
2: Oremos. Señor Jesús, ten piedad de nosotros y concédenos la paz y la unidad. Que no soltemos tus manos y danos un corazón capaz de amar como tú nos amas.
3: Padre nuestro que estás en el cielo, santificado sea tu nombre. Venga a nosotros tu reino. Hágase tu voluntad en la tierra como en el cielo.
4: Danos hoy nuestro pan de cada día. Perdona nuestras ofensas, como también nosotros perdonamos a los que nos ofenden. No nos dejes caer en tentación y líbranos del mal. Amén.
3: Dios te salve María, llena eres de gracia, el Señor es contigo. Bendita eres tú entre todas las mujeres y bendito es el fruto de tu vientre, Jesús.
4: Santa María, Madre de Dios, ruega por nosotros pecadores, ahora y en la hora de nuestra muerte. Amén.
3: Dios te salve María, llena eres de gracia, el Señor es contigo. Bendita eres tú entre todas las mujeres y bendito es el fruto de tu vientre, Jesús.
4: Santa María, Madre de Dios, ruega por nosotros pecadores, ahora y en la hora de nuestra muerte. Amén.
3: Dios te salve María, llena eres de gracia, el Señor es contigo. Bendita eres tú entre todas las mujeres, y bendito es el fruto de tu vientre, Jesús.
4: Santa María, Madre de Dios, ruega por nosotros pecadores, ahora y en la hora de nuestra muerte. Amén.
3: Dios te salve María, llena eres de gracia, el Señor es contigo. Bendita eres tú entre todas las mujeres, y bendito es el fruto de tu vientre, Jesús.
4: Santa María, Madre de Dios, ruega por nosotros pecadores, ahora y en la hora de nuestra muerte. Amén.
3: Dios te salve María, llena eres de gracia, el Señor es contigo. Bendita eres tú entre todas las mujeres, y bendito es el fruto de tu vientre, Jesús.
4: Santa María, Madre de Dios, ruega por nosotros pecadores, ahora y en la hora de nuestra muerte. Amén.
3: Dios te salve María, llena eres de gracia, el Señor es contigo. Bendita eres tú entre todas las mujeres, y bendito es el fruto de tu vientre, Jesús.
4: Santa María, Madre de Dios, ruega por nosotros pecadores, ahora y en la hora de nuestra muerte. Amén.
3: Dios te salve María, llena eres de gracia, el Señor es contigo. Bendita eres tú entre todas las mujeres, y bendito es el fruto de tu vientre, Jesús.
4: Santa María, Madre de Dios, ruega por nosotros pecadores, ahora y en la hora de nuestra muerte. Amén.
3: Dios te salve María, llena eres de gracia, el Señor es contigo. Bendita eres tú entre todas las mujeres, y bendito es el fruto de tu vientre, Jesús.
4: Santa María, Madre de Dios, ruega por nosotros pecadores, ahora y en la hora de nuestra muerte. Amén.
3: Dios te salve María, llena eres de gracia, el Señor es contigo. Bendita eres tú entre todas las mujeres, y bendito es el fruto de tu vientre, Jesús.
4: Santa María, Madre de Dios, ruega por nosotros pecadores, ahora y en la hora de nuestra muerte. Amén.
3: Gloria al Padre, al Hijo y al Espíritu Santo.
5: Como era en el principio, ahora y siempre, por los siglos de los siglos. Amén.
3: María es Madre de Gracia y Madre de Misericordia.
6: En la vida

0: cuarto misterio glorioso.
1: Dios te ha bendecido porque confiaste en sus promesas.
0: La asunción de María al cielo en cuerpo y alma.
2: Oremos por nuestras familias para que sigamos las enseñanzas de la familia de Nazaret, que sea contemplativa, eucarística y vivan con alegría del Evangelio.
3: Padre nuestro que estás en el cielo, santificado sea tu nombre. Venga a nosotros tu reino. Hágase tu voluntad en la tierra como en el cielo.
4: Danos hoy nuestro pan de cada día. Perdona nuestras ofensas, como también nosotros perdonamos a los que nos ofenden. No nos dejes caer en tentación y líbranos del mal. Amén.
3: Dios te salve María, llena eres de gracia, el Señor es contigo. Bendita eres tú entre todas las mujeres y bendito es el fruto de tu vientre Jesús.
4: Santa María, Madre de Dios, ruega por nosotros pecadores, ahora y en la hora de nuestra muerte. Amén.
3: Dios te salve María, llena eres de gracia, el Señor es contigo. Bendita eres tú entre todas las mujeres y bendito es el fruto de tu vientre Jesús.
4: Santa María, Madre de Dios, ruega por nosotros pecadores, ahora y en la hora de nuestra muerte. Amén.
3: Dios te salve María, llena eres de gracia, el Señor es contigo. Bendita eres tú entre todas las mujeres y bendito es el fruto de tu vientre Jesús.
4: Santa María, Madre de Dios, ruega por nosotros pecadores, ahora y en la hora de nuestra muerte. Amén.
3: Dios te salve María, llena eres de gracia, el Señor es contigo. Bendita eres tú entre todas las mujeres y bendito es el fruto de tu vientre Jesús.
4: Santa María, Madre de Dios, ruega por nosotros pecadores, ahora y en la hora de nuestra muerte. Amén.
3: Dios te salve María, llena eres de gracia, el Señor es contigo. Bendita eres tú entre todas las mujeres y bendito es el fruto de tu vientre Jesús.
4: Santa María, Madre de Dios, ruega por nosotros pecadores, ahora y en la hora de nuestra muerte. Amén.
3: Dios te salve María, llena eres de gracia, el Señor es contigo. Bendita eres tú entre todas las mujeres y bendito es el fruto de tu vientre Jesús.
4: Santa María, Madre de Dios, ruega por nosotros pecadores, ahora y en la hora de nuestra muerte. Amén.
3: Dios te salve María, llena eres de gracia, el Señor es contigo. Bendita eres tú entre todas las mujeres y bendito es el fruto de tu vientre Jesús.
4: Santa María, Madre de Dios, ruega por nosotros pecadores, ahora y en la hora de nuestra muerte. Amén.
3: Dios te salve María, llena eres de gracia, el Señor es contigo. Bendita eres tú entre todas las mujeres y bendito es el fruto de tu vientre Jesús.
4: Santa María, Madre de Dios, ruega por nosotros pecadores, ahora y en la hora de nuestra muerte. Amén.
3: Dios te salve María, llena eres de gracia, el Señor es contigo. Bendita eres tú entre todas las mujeres y bendito es el fruto de tu vientre Jesús.
4: Santa María, Madre de Dios, ruega por nosotros pecadores, ahora y en la hora de nuestra muerte. Amén.
3: Gloria al Padre, al Hijo y al Espíritu Santo.
5: Como era en el principio, ahora y siempre, por los siglos de los siglos. Amén.
3: María es Madre de Gracia y Madre de Misericordia.
4: En la vida

0: quinto misterio glorioso, la coronación de María Santísima como reina y señora del universo.
1: Apareció en el cielo una señal grande y admirable. Una mujer revestida del sol, con la luna debajo de sus pies y una corona de 12 estrellas en la cabeza.
2: Oremos por los pobres y pequeños de este mundo, para que podamos verte, Jesús, en los enfermos, ancianos y los que sufren en soledad.
3: Padre nuestro que estás en el cielo, santificado sea tu nombre. Venga a nosotros tu reino, hágase tu voluntad en la tierra como en el cielo.
4: Danos hoy nuestro pan de cada día, perdona nuestras ofensas, como también nosotros perdonamos a los que nos ofenden. No nos dejes caer en tentación y líbranos del mal. Amén.
3: Dios te salve María, llena eres de gracia, el Señor es contigo. Bendita eres entre todas las mujeres y bendito es el fruto de tu vientre Jesús.
5: Santa María, Madre de Dios, ruega por nosotros pecadores, ahora y en la hora de nuestra muerte. Amén.
3: Dios te salve María, llena eres de gracia, el Señor es contigo. Bendita eres entre todas las mujeres y bendito es el fruto de tu vientre Jesús.
5: Santa María, Madre de Dios, ruega por nosotros pecadores, ahora y en la hora de nuestra muerte. Amén.
3: Dios te salve María, llena eres de gracia, el Señor es contigo. Bendita eres entre todas las mujeres y bendito es el fruto de tu vientre Jesús.
5: Santa María, Madre de Dios, ruega por nosotros pecadores, ahora y en la hora de nuestra muerte. Amén.
3: Dios te salve María, llena eres de gracia, el Señor es contigo. Bendita eres entre todas las mujeres y bendito es el fruto de tu vientre Jesús.
5: Santa María, Madre de Dios, ruega por nosotros pecadores, ahora y en la hora de nuestra muerte. Amén.
3: Dios te salve María, llena eres de gracia, el Señor es contigo. Bendita eres entre todas las mujeres y bendito es el fruto de tu vientre Jesús.
5: Santa María, Madre de Dios, ruega por nosotros pecadores, ahora y en la hora de nuestra muerte. Amén.
3: Dios te salve María, llena eres de gracia, el Señor es contigo. Bendita eres entre todas las mujeres y bendito es el fruto de tu vientre Jesús.
5: Santa María, Madre de Dios, ruega por nosotros pecadores, ahora y en la hora de nuestra muerte. Amén.
3: Dios te salve María, llena eres de gracia, el Señor es contigo. Bendita eres entre todas las mujeres y bendito es el fruto de tu vientre Jesús.
5: Santa María, Madre de Dios, ruega por nosotros pecadores, ahora y en la hora de nuestra muerte. Amén.
3: Dios te salve María, llena eres de gracia, el Señor es contigo. Bendita eres entre todas las mujeres y bendito es el fruto de tu vientre Jesús.
5: Santa María, Madre de Dios, ruega por nosotros pecadores, ahora y en la hora de nuestra muerte. Amén.
3: Dios te salve María, llena eres de gracia, el Señor es contigo. Bendita eres entre todas las mujeres y bendito es el fruto de tu vientre Jesús.
5: Santa María, Madre de Dios, ruega por nosotros pecadores, ahora y en la hora de nuestra muerte. Amén.
3: Dios te salve María, llena eres de gracia, el Señor es contigo. Bendita eres entre todas las mujeres y bendito es el fruto de tu vientre Jesús.
5: Santa María, Madre de Dios, ruega por nosotros pecadores, ahora y en la hora de nuestra muerte. Amén.
3: Gloria al Padre, al Hijo y al Espíritu Santo.
6: Como era en el principio, ahora y siempre, por los siglos de los siglos. Amén.
3: María es Madre de Gracia y Madre de Misericordia.
6: En la vida y en la muerte, ampáranos, Madre y Señora nuestra.
0: Por las intenciones del Papa Francisco, oremos. Dios te salve María, hija de Dios Padre, en tus manos encomendamos nuestra fe para que la ilumines. Llena eres de gracia, el Señor es contigo, bendita eres entre todas las mujeres y bendito es el fruto de tu vientre Jesús.
4: Santa María, Madre de Dios, ruega por nosotros pecadores, ahora y en la hora de nuestra muerte. Amén.
0: Dios te salve María, Madre de Dios Hijo, en tus manos encomendamos nuestra esperanza para que la alientes. Llena eres de gracia, el Señor es contigo, bendita eres entre todas las mujeres y bendito es el fruto de tu vientre, Jesús.
4: Santa María, Madre de Dios, ruega por nosotros pecadores, ahora y en la hora de nuestra muerte. Amén.
0: Dios te salve María, esposa de Dios, Espíritu Santo, en tus manos encomendamos nuestra caridad para que la inflames. Llena eres de gracia, el Señor es contigo, bendita eres entre todas las mujeres, y bendito es el fruto de tu vientre, Jesús.
4: Santa María, Madre de Dios, ruega por nosotros pecadores, ahora y en la hora de nuestra muerte. Amén.
0: Dios te salve María, templo y sagrario de la Santísima Trinidad, Virgen concebida sin culpa original.
4: Dios te

0: gracias de nuestro Señor Jesucristo. Amén.
1: Nos acogemos bajo tu protección, Santa Madre de Dios. No desprecies las súplicas que te dirigimos en nuestras necesidades. Antes bien, líbranos siempre de todos los peligros, Virgen gloriosa y bendita. Ruega por nosotros, Santa Madre de Dios,
0: para que seamos dignos de alcanzar las promesas y gracias de nuestro Señor Jesucristo. Amén.
2: La bendición, para que Dios bendiga a la familia, para que Dios acompañe en su trabajo, para que Dios les conceda la salud y la vida. El Señor esté con ustedes.
3: Y con tu espíritu.
1: La bendición de Dios Todopoderoso, Padre, Hijo y Espíritu Santo, descienda sobre todos ustedes y permanezca para siempre.
0: Amén.
2: Un lindo día a todos.

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0: En Radio La Tacunga son las 4 de la mañana con 47 minutos.
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0: en Radio La Tacunga. Son las 5 de la mañana con 3 minutos.
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0: en Radio La Tacunga. Son las 5:31 a.m.
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0: En este tiempo pascual en el que nos encontramos, rezamos el Regina Cheli. En el nombre del Padre, y del Hijo, y del Espíritu Santo.
1: Amén.
0: Alégrate, Reina del Cielo, aleluya.
2: Porque el que mereciste llevar en tu seno, aleluya,
0: ha resucitado, según predijo, aleluya.
2: Ruega por nosotros a Dios, aleluya.
0: Gózate y alégrate, Virgen María, aleluya.
2: Porque ha resucitado Dios verdaderamente, aleluya.
0: Oremos. Oh Dios, que por la resurrección de tu Hijo, nuestro Señor Jesucristo, te has dignado dar la alegría al mundo, concédenos que por su Madre, la Virgen María, alcancemos el gozo de la vida eterna. Por el mismo Jesucristo, nuestro Señor.
2: Amén.
0: Oh María, que resplandece siempre en nuestro camino, como signo de salvación y de esperanza. Confiamos en ti, salud de los enfermos, que junto a la cruz te asociaste al dolor de Jesús, manteniéndote firme en tu fe. Tú, salvación del pueblo, sabes lo que necesitamos y estamos seguros que proveerás para que, como en Caná de Galilea, pueda volver la alegría y la fiesta después de este momento de prueba. Ayúdanos, Madre del Divino Amor, a conformarnos a la voluntad del Padre y a hacer lo que nos diga Jesús, que ha tomado sobre sí nuestros sufrimientos y ha cargado con nuestros dolores para llevarnos a través de la cruz a la alegría de la resurrección. Bajo tu amparo nos acogemos, Santa Madre de Dios. No deseches las oraciones que te dirigimos en nuestras necesidades. Antes bien, líbranos de todo peligro. Oh Virgen gloriosa y bendita. Amén.

0: en Radio La Tacunga, 5:56.
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Y el saludo cordial, amigos, amigas, en este domingo 10 de mayo del año 2026. La cordial bienvenida a cada uno de ustedes. Gracias de verdad por compartir, por participar en nuestra programación dominical. En este día especial también queremos rendirle este homenaje a ese ser sublime, a ese ser que de seguro en casita nos está escuchando y que también nos está esperando. Aquella persona, aquel ser que siempre tiene palabras de aliento, palabras justas, palabras nobles, palabras sinceras. Y esas palabras que siempre necesitamos en el momento más indicado, o a veces también en el menos indicado. El día de hoy queremos también a través de la radio en la mañana, con buena música nacional, con el ámbito nacional, en el repertorio nacional, homenajear a ese ser sublime que de seguro cada uno de quienes somos hijos queremos que nunca se nos vaya, ¿no es cierto? Queremos que siempre esté a nuestro lado. El saludo cordial en esta mañana a cada una de las mamitas que nos escuchan, a ustedes, mamás. Queremos agradecerles por todo el esfuerzo, por todo el cariño, por todo lo que hacen, han hecho y de seguro seguirán haciendo por quienes somos sus hijos, ¿ah? A través de Radio La Tacunga, MFM, queremos hacerles llegar este saludo cordial a cada una de ustedes, nuestras mamás, nuestras mamitas, que nos escuchan al otro lado del receptor y que de seguro están también ahí pendientes el día de hoy, ¿no es cierto? Porque a lo mejor están llegando los hijos de visita, están llegando los de cerca, los de lejos, han recibido ya una llamadita y si no, pues nosotros desde acá queremos hacerles llegar ese saludo cordial y especial en este día y decirles gracias. Bye. Por todo lo que hacen, ¿no es cierto? Ese trabajo. Sí, nosotros lo llamamos trabajo porque de verdad es algo bastante fuerte, difícil, pero no imposible de hacer, de llevar este rol de mamá. Así que el saludo cordial a cada una de ustedes. Ya nos vamos a poner a bailar, nos vamos a poner un tanto nostálgicos. Sí, también esto a través de la música hay cómo hacerlo, ¿no es cierto? Vamos a rendir este homenaje a este ser tan querido, tan especial, tan sublime, a las mamás que están con nosotros, a las mamitas que se nos han adelantado en el caminar de la vida y están de seguro desde arriba enviándonos bendiciones a quienes caminan con nosotros todos los días y a quienes desde arriba también se hacen sentir y hacen sentir su presencia. El saludo cordial entonces y la bienvenida a través de los 102.1 en la Sierra, 97.1 para la Costa, los 96.5 en Sitges, a través de los 1080 kHz, a través de www.latacungaradio.com. Estamos también por acá intentando enlazarnos a través de nuestro TikTok Live en la mañana. Esperamos que podamos hacerlo para compartir junto a ustedes entonces toda la buena programación en este domingo especial, domingo dedicado a mamá. Que se le dedica un día especial, cuando en realidad todos los días son de mamá, ¿verdad? Así que bienvenidos, bienvenidas, mi nombre es Oscar y así nosotros arrancamos esto que es Resplandor. Para sus saluditos, música en especial en la mañana para escuchar de mamá, 0984-91-3402-283-708, 0984-91-3402-283-708, totalmente habilitadas nuestras líneas en esta mañana para rendir este homenaje especial tan querido, tan sentido también para nuestras queridas mamitas. Bienvenidos, bienvenidas, así arrancamos esto que es Resplandor.

0: en Radio La Tacunga, 5:56.
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Excelente el tema que veníamos compartiendo junto al señor Segundo Bautista. Y este, quiero verte, madre. 6 horas en la vida con 19 minutos. El saludo cordial a todas las mamitas que ya se hacen presentes también a través de sus mensajes de texto en la mañana. Ya les vamos a enviar el saludo cordial en el lugar en donde se encuentren. Y a quienes se siguen enlazando con nosotros, parece que estamos listos ya con nuestro TikTok Live también. Vas a compartir esta mañana especial, ¿no es cierto? Con buena música. ¿Por qué no con esta musiquita que también a lo mejor nos hace acuerdo de aquellas mamitas que ya han partido hacia el cielo, ¿verdad? Se nos han adelantado en el camino y desde ya siguen cuidando de todos quienes quedamos acá abajo todavía en la tierra. La nostalgia también, a lo mejor un poco de tristeza en este día. ¿Quién es mamá? Está desde el cielo mirándonos. Pero también con la alegría, digamos, de cierto modo, de saber que está junto a nuestro Creador, junto a Papá Dios. Y que allá ya no hay dolor, no hay sufrimiento. Más bien están tranquilas y desde arriba están enviando bendiciones a cada uno de quienes quedamos acá. El saludo cordial a ustedes, mamitas, que nos escuchan en cada una de las parroquias, de las provincias a donde llegamos, de los cantones, acá en el centro de la ciudad de La Tacunga, en las parroquias un tanto lejanas, donde también desde tempranito nos levantamos y la radio nos acompaña, ¿verdad? El saludo cordial a todas aquellas mamitas que día a día luchan, trabajan, que realizan todo este trabajo también en el campo, a todas las mamitas que día con día se levantan tempranito, ¿no es cierto?, al desayuno, a dejar a los niños, a los chicos en la escuela, en el colegio, y luego de eso al trabajo para la tarde también volver y estar con ellos, ¿ah? A quienes son doblemente mamitas, a las abuelitas, ¿no es cierto?, qué cariño tan grande que tienen por nosotros y el cariño tan grande también que tienen por sus nietos y nietas. Doblemente mamás, vuelven a ser mamás de nuevo, ¿ah? Qué bonito poder compartir entonces junto a ustedes estos temas musicales y este día en especial, como para recordarlo, como para enviar este momentito el saludo cordial, enviarle un mensaje, una llamada, si a lo mejor no podemos estar cerca de mamá. Mientras nosotros le cambiamos un tantito el ritmo a la mañana, de seguro también nos alegramos muchísimo en este día y queremos compartir esta alegría, también la nostalgia, como lo habíamos dicho, a través de la música.

0: En Radio La Tacunga, 5:56.
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5: Con todo cariño, dedico este valse a mi querida madrecita.

0: 6 horas de la vida con 34 minutos. Y qué bien que suena esto junto al Ruiseñor de América. Para ti, madrecita, señor Julio Jaramillo, en la mañana.
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0: Queremos recordar algo importante a todas nuestras mamitas que nos escuchan a esta hora de la mañana. El saludo cordial a doña Martita. Gracias por siempre estar con nosotros. Nuestra querida mamita, ¿no es cierto? Que la adoramos, la queremos muchísimo, ¿cierto es? Le hemos sacado un tanto de canas verdes en el trayecto de la vida misma, pero también ha estado ahí siempre presente con sus palabras, con su aliento, y nunca nos ha hecho sentir que hemos estado solos. Sí, en momentos nosotros somos los que nos hemos aislado, nos hemos puesto a un lado, pero mamá está ahí con su oración presente, a veces en el silencio, a veces simplemente mirándonos, a veces consolándonos y a veces dándonos esas palabras de aliento que tanto necesitamos, echándonos la bendición todos los días. Qué lindo saber que mamá está ahí junto a mí, ¿eh? Doña Martita, un abrazo fortísimo de parte de sus dos hijos, que parecen pocos, pero sumamos como bastantes, ¿no es cierto? El saludo cordial también de parte de sus nietos, de seguro, de Andrés, de Amy, de Emir y de Ame, ¿eh? Te la quieren también muchísimo, siempre están pendientes, preguntando, a la distancia preguntando también, y que se alegran también cuando la ven, ¿no es cierto? Qué bonito entonces el saludo cordial en esta mañana a cada una de ustedes, mamitas, y queremos agradecerles por todo lo que hacen, por los jalones de orejas también, por encaminarnos cuando de repente nos desviamos del camino, y por la paciencia también que siempre han tenido, y por el nunca decepcionarse de sus hijos. En momentitos les hacemos doler bastante la vida y el corazón, pero nunca se decepcionan de sus hijos, porque saben lo grande que guardan en sus corazones, lo importante, lo grande que guardamos en el corazón, porque mamá nos conoce desde chiquitos, desde que estuvimos ahí en su vientre, ¿no es cierto? Qué lindo entonces el poder en este día homenajearlas a ustedes, mamitas. Y qué lindo poder decirles que, madre, tu amor es sol que nunca se apaga. En las noches más oscuras tu abrazo es mi calma. Tu voz es la melodía que guía mis pasos, y en cada rincón de mi alma tu presencia siempre hallo. Gracias por cada detalle, por cada gesto, por cada cariño, porque siempre es inmenso. Feliz día, mamá. Oiga, qué lindo a la gente también que nos escucha ya, que nos mira a través de nuestro TikTok Live. Bienvenidos a quienes están enlazando. Mi querido Angelito Marquiño, mi querida Steffi, Raúl, Ailín, mi querido Cesarín, mi querido Luis. Recuerde darle el tap a la pantallita, compartir para que más gente pueda también en esta mañana realizar este homenaje especial a mamá. Le recordamos, madre, tu amor es el sol que nunca se apaga. En las noches más oscuras tu abrazo es mi calma. Tu voz es la melodía que guía mis pasos, y en cada rincón de mi alma tu presencia siempre hallo. Gracias por cada detalle, por cada gesto, por cada cariño, porque siempre es inmenso. Feliz día, madre mía.
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0: 6 horas de la mañana con 37 minutos.

saludo cordial también con Adri, mi querido Manuel, mi querido Segundo, gracias por estar con nosotros, mi querido Edison, gracias también en la mañana por enlazarse a través de nuestro TikTok Live. Mi querido Alender, también gracias en la mañana por estar con nosotros. Mónica, mi querido William, mi querido Don Huguito, Lucy y a Marcia, gracias por unirse a nuestro en vivo con este ritmo, con esta buena música, para homenajear a mamá. Cierto, a través del sonido de la guitarra, del requinto, estas voces que se eternizan también a través del repertorio nacional. Compartimos entonces, bueno, no es tanto serenata, ¿no es cierto?, ya con la luz del día. A todos aquellos a quienes el día de ayer también estuvieron de serenata, de casa en casa, homenajeando a mamá. Oiga, qué bueno, qué bonito que no se pierde estas costumbres, ¿no es cierto? Hace algunos añitos también atrás nosotros lo hacíamos ahí junto a los amigos, de casa en casa, de balcón en balcón, de puerta en puerta, de ventana en ventana, llegando con el buen ritmo, con la buena música también, con estas serenatas. Que no se pierdan, ¿no es cierto? Porque a mamá le gusta. Sí, no es cierto. A nosotros también, y esas costumbres que no se vayan perdiendo. El saludo cordial, mi querido Jimmy, Mauricio, Marco, Tatita, María, gracias por estar con nosotros a esta hora de la mañana. Esto de Resplandor, recuerden, los domingos 6 en punto de la mañana, a través de los 102.1 en la Sierra, 97.1 para la costa, los 96.5 en Sitges, a través de los 1080 kHz en nuestra señal en AM, www.latacungaradio.com, y a través de nuestro TikTok Live también. Recuerde darle doble tap tap a la pantalla. Déjenos sus comentarios, sus saludos en esta mañana. Nuestras líneas de contacto, el 09-8491-3402, 2813-708, totalmente habilitadas nuestras líneas en esta mañana. Mi querida señorita, gracias por estar con nosotros. El saludo cordial, el homenaje también en este día. Un abrazo fortísimo a usted y a todas las mamitas que nos escuchan en esta mañana.

0: En Radio La Tacunga, 5:56.
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6 horas de Navidad con 49 minutos. Qué lindos temas, ¿no es cierto?, para dedicarle a mamá, qué lindos temas también para acordarnos de mamá en ciertos momentos. Y qué bueno el saber que también mamá está ahí junto a nosotros siempre, ¿eh? Mi querido don Marcelito Troya, saludos cordiales, gracias por estar con nosotros. Desde la Quinta Isabelita nos dicen, para ti mamá, con especial afecto y mucho amor, felicidades hoy y siempre. El saludo cordial entonces con don Marcelito Troya desde la Quinta Isabelita. Gracias por estar con nosotros. Todo el cariño, todo el amor para las mamitas que nos escuchan. Mi querido Paul Chuptilán, saludos cordiales nos dicen. Saludos para Tania. Allá en Pujilí saludamos también con Sisa Toaquiza. Gracias por estar con nosotros a esta hora de la mañana tempranito. Recuerde compartir, recuerde darle doble tap tap para la pantalla. Mi querido Alex Paul, gracias por estar con nosotros. Segundo, mi querida Rosario, gracias también por estar pendientes de toda la programación de Radio La Tacunga y también de las transmisiones a través de nuestro TikTok Live. A cada uno de ustedes, amigos, el agradecimiento enorme y especial. Buenos días, nos dicen, maravilloso y bendecido día, que papito Dios nos siga colmando de muchas bendiciones, que nos siga regalando vida y vida en abundancia. El día de hoy enviamos un saludo cordial a todas las mamitas del mundo entero, pero de manera especial queremos saludar con la señora Eugenia Pilatás y con la señora Luritas Villa, madres de familia, que papito Dios les dé salud, vida, paciencia, sabiduría, coraje, fuerza, que les dé mucha fe, mucho amor, mucha empatía, mucha resiliencia, proactividad para servir y compartir con sus hijos. Congratulaciones, felicidades, feliz día de las madres. A todas las mamitas que nos escuchan, ¿no es cierto? Feliz día. Y a quienes como hijos también las recordamos, un feliz día a estas mamitas que siempre han dado lo mejor de sí para sus hijos. Vamos a buscar el temita que nos vienen solicitando por acá. Queremos también el día de hoy enviar estos saludos cordiales en La Maná. Mi querida Marjorie, saludos cordiales también, ¿no es cierto? Y junto a Javier Sebastián, de seguro celebrando el Día de la Madre, ¿ah? Que le esté pasando súper bien allá en la parte calientita de Cotopaxi. Por acá nosotros con algo de frío, parece que el sol va a salir durante el día, pero ahorita estamos con algo de frío, algo de llovizna. Oiga, ahí qué tanta falta nos hace el abrazo de mamá, ¿eh? Saludos cordiales también para Gladys acá en el centro de la ciudad de La Tacunga. Nuestra querida, como le conocemos nosotros en la casa, Lala, ¿no es cierto? El saludo cordial para Gladys en esta mañana. El saludo para Luz María, para Charito también, que el día de ayer se estaban reuniendo. Y el saludo cordial, cómo no, para la mamá más grande de la familia, para doña Juanita. Para nuestra querida Juanita, para mamá Juanita, ¿no es cierto? El saludo cordial. Ahí ya con el achaque de los años, a ratos reconoce, a ratos no reconoce. Pero es la vida misma la que ha pasado y en sus ojos se puede ver toda una historia. En su rostro, en sus manitos, en sus arrugas se pueden contar historias tremendas y enormes. Ese es el cariño también que una mamá siempre tiene, ¿no es cierto? Que cuando tiene a todos reunidos va reconociendo quiénes son. Y qué lindo saber entonces que mamá Juanita todavía sigue con nosotros. Mucha dicha, mucha felicidad, mucha salud, mucho amor. Un abrazo fortísimo también. Cómo no saludar también a Lore, el saludo cordial allá en el sector del Carmen, acá más bien en la ciudad de La Tacunga. Que el día de hoy la festejen muy bien, a doña Gaby también. A Daniela también, ¿no es cierto? Mamita estrenándose como mamita más bien. Allá en Alaques, el saludo cordial a nuestra querida esposa Carito también, mamita también, oiga, de esas mamitas que siempre están ahí pendientes, están siempre tratando de enseñar buenas y mejores cosas día con día, con la paciencia del caso también, con la ternura, con el amor, para poder guiar a nuestra pequeña Ame, ¿no es cierto?, por el camino recto, el camino cierto, y poder llenarle de mucha felicidad día con día. Gracias también por ser esa mamita que siempre está ahí pendiente, ¿no es cierto?, a doña Mariana, a Ramón, el saludo cordial también allá en Alaques. Los consejos, el cariño también que lo muestra para con nosotros, para con la pequeña en la casa y para con su hija también. Gracias por haber creado y gracias por haber, como siempre lo recuerdo y siempre será importante recordarlo también, gracias por haber encaminado y por haber criado a su hija con esos valores tan profundos de familia, de amor, de arraigarse en lo que verdaderamente importa.
de entregarse en el servicio a los demás sin esperar recompensa alguna. Qué bueno y qué bonito saber que eso viene desde casa, desde cuna, desde la mamá, ¿no es cierto? A doña Tere también el saludo cordial ahí al ladito, juntito a la casa, ¿no es cierto? Siempre pendientes de todo, el abrazo cordial, que la pasen súper bien el día de hoy. A doña Marianita, ¿no es cierto? Marianita Pauta, el saludo cordial en esta mañana también. También se siente doble mamá con los nietos al lado, ¿verdad? Qué bonito el saber que así la vida nos permite conocer a muchas mamitas que de verdad se esfuerzan, que todos los días luchan, que todos los días caminan, que todos los días trabajan y que todos los días van dejando no un granito de arena por ahí, sino unas volquetas enormes para que sus hijos, para que sus nietos, para que los conocidos, para quienes estén al lado, sigan teniendo estos bonitos recuerdos que tienen ahí, ¿verdad? Sigamos entonces preservando, sigamos acumulando algo más de recuerdos junto a mamá. Y el día de hoy entonces, si a lo mejor nos hemos enemistado, nos hemos peleado con mamá, que este día sea el pretexto perfecto para acercarnos un poquito, un mensaje, una llamada y por qué no una caída sorpresa en la casa. Mamá siempre se alegra. No es importante ir llamando cosas donde mamá, ¿verdad? Porque ella con la sola presencia de sus hijos se alegra. La casa se llena de alegría y de felicidad. Así que entonces, seguimos nosotros con este homenaje a nuestras queridas mamitas en este día especial, 10 de mayo, Día de la Madre.

0: en Radio La Tacunga, 5:56.
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7 horas de la vida con 6 minutos. Y queremos entonces recordarles algo importante, datos importantes en este día domingo, domingo 10 de mayo del año 2026. Celebramos el Día de la Madre. Hoy rendimos homenaje a un miembro fundamental del núcleo familiar. Celebramos el Día de la Madre. Las madres son el comienzo de la vida, la protección, la alegría y la esperanza. Ser madre no significa solamente criar y satisfacer las necesidades de sus hijos. Representan el amor y apoyo incondicional en su desarrollo como personas. Es por ello entonces que hoy honramos de manera muy especial a todas las madres del mundo entero. Pero no en todo el mundo se celebra en la misma fecha el Día de la Madre. La celebración del Día de la Madre varía de acuerdo a las costumbres de cada país, coincidiendo en su mayoría en el mes de mayo. Los noruegos lo celebran en febrero, en pleno invierno. Por el contrario, en Indonesia esperan hasta el 22 de diciembre para felicitar a sus madres, siendo los más tardíos. Les contamos entonces cómo, cuándo y dónde se celebra el Día de la Madre en algunos países de acuerdo al calendario mundial. En España, por ejemplo, se celebra el primer domingo de mayo, coincide con la llegada de la primavera y la renovación de las flores como símbolo femenino. Rusia y otros países del este hacen coincidir el Día de la Madre con el Día Internacional de la Mujer. En Corea del Sur se celebra el 8 de mayo, celebran juntos el Día de la Madre y el Día del Padre, se llama Día de los Padres. En México precisamente se celebra hoy 10 de mayo y se acostumbra a celebrar desde el día anterior. El domingo se visita la iglesia y se canta la canción Las Mañanitas para elogiar a las madres. Otros países celebran el 10 de mayo o que celebran en el 10 de mayo el Día de la Madre son Guatemala, El Salvador, Belice, Qatar, Emiratos Árabes Unidos, India, Malasia, Omán, Pakistán y Singapur. En Argentina se celebra el tercer domingo de octubre debido a la antigua celebración del calendario litúrgico que conmemora la festividad de la maternidad de la Virgen en octubre. En Japón se celebra el segundo domingo de mayo, como en nuestro país también. Se acostumbra a regalar rosas rojas o claveles rosados, simbolizando para los asiáticos el amor y la pureza de las madres. En Francia se celebra el último domingo de mayo. Si la fecha coincide con la celebración del día de Pentecostés, se festeja el primer domingo de junio. En Venezuela, Colombia, Uruguay, Perú, Puerto Rico, Honduras, Chile y Estados Unidos se celebra el segundo domingo de mayo. En Panamá, el 8 de diciembre coincide con el Día de la Inmaculada Concepción. Pero ¿por qué se celebra el Día de la Madre? Los orígenes de esta celebración provienen de la civilización egipcia, donde la diosa Isis, conocida como la Gran Madre, era objeto de culto y homenaje. En la antigua Grecia era la diosa Rea, madre.

del 8 de diciembre de 1954, el Papa Pío IX declaró que en esta fecha se celebrara el Día de la Madre en honor a la Inmaculada Concepción. De hecho, en algunos países, como lo veíamos, como en Panamá, se sigue celebrando el Día de la Madre el 8 de diciembre. En Estados Unidos, dos mujeres influyentes lucharon para que se reconociera el Día de la Madre. Fueron la poetisa y activista el presidente estadounidense Woodrow Wilson declaró oficialmente en 1914 que el Día de la Madre se celebraría el segundo domingo de mayo. En España, por aquel entonces, el Día de la Madre se celebraba el 8 de diciembre, el Día de la Inmaculada Concepción. Fue a raíz de la declaración oficial de Wilson cuando se planteó una distinción de celebraciones. Por un lado, la Inmaculada Concepción y por otro, el Día de la Madre como celebración de la maternidad. En el año 1965, cuando el Día de la Madre se traslada al primer domingo de mayo, tal y como se lo conoce actualmente. ¿Qué hacer en este día para celebrar a mamá? Conmemorar el amor de una madre no se circunscribe a un día específico. Todos los días son ocasión especial para celebrar y compartir con nuestras madres. Hay muchas cosas que podemos hacer por el Día de la Madre, inclusive en los tiempos aún más difíciles, ¿no es cierto? Si tienes la dicha de tener cerca a mamá, puedes compartir con ella este día, conversando, charlando, recordando buenos momentos, viendo fotos de antaño o haciendo cosas que los gusten a los dos. ¿Y por qué no tener un detalle especial con ella? Obséquiale una tarjeta, flores, chocolates u otros artículos que sean de totalmente de su agrado. Si les gusta el sentarse junto a mamá y ver alguna película, pues invítala a disfrutar de alguna película agradable y divertida desde la comodidad del hogar. Algunos títulos interesantes relacionados con el Día de las Madres te lo contamos a continuación. Quédate a mi lado, cuenta la historia de dos mujeres que deben dejar a un lado sus diferencias y resentimientos para hacer frente a una situación familiar. Mamma Mía, cuenta la historia de una joven que ha sido criada en una isla griega por una madre rebelde y poco convencional. Deberá descubrir quién es su verdadero padre. Un sueño posible, una familia norteamericana de clase privilegiada adopta a un adolescente afroamericano proveniente de un hogar desestructurado para forjarle un prometedor futuro. Esta se la recomendamos muchísimo. Brave trata sobre la relación de una princesa con su madre que está decidida a cambiar su futuro tomando una valiente decisión. Esta es una versión animada que la encuentran también en las plataformas digitales. Se la recomendamos muchísimo. Feliz Día de la Madre. Faltan solo unos días para el Día de la Madre y varias familias tienen que decidir cómo celebrarlo. Wonder. Una madre acompaña a su hijo al tránsito hacia la vida normal ya que padece una enfermedad genética que le ha deformado el rostro. También se la recomendamos muchísimo. Y a través de las redes sociales también, ¿por qué no? ¿No es cierto? Compartir alguna frase, compartir algo especial acerca de nuestras queridas mamitas. Alguna fotografía, alguna frase de mamá que siempre, siempre, siempre cala en lo más profundo de los corazones de nosotros como hijos. Y juntos, ¿por qué no decir feliz día, mamá? A cada una de las mamitas que nos siguen escuchando. Y a cada uno de los hijos también que nos hacen llegar sus saludos en esta mañana.

Así entonces queremos el día de hoy enviar este saludo cordial a todas las mamitas que nos escuchan a esta hora de la mañana, quienes están un tanto tristes, enfermas, a quienes están o no gozan de su libertad, tienen problemas de la vida cotidiana que los hijos a veces también hacemos sufrir, ¿no es cierto? Que papito Dios les cure de todas las enfermedades del cuerpo, del espíritu, que caminen siempre bajo la guía de Dios y que siempre, siempre, siempre se hagan un poquito más fuertes. Vamos a compartir temitas que nos vienen solicitando por acá. En esta mañana queremos enviar un saludo muy cordial con un abrazo fortísimo a todas las mamitas de la unidad educativa Dr. José María Velasco Ibarra, acá en la ciudad de La Tacunga. Que papito Dios les siga dando esa fuerza, esa fortaleza, esa sabiduría para seguir guiando a los pequeñines, ¿no es cierto? Y a los más grandes también dentro de la unidad educativa. Que sigan teniendo esa vocación de ser mamás y de ser docentes. El saludo cordial entonces nuevamente para todas las mamitas de la unidad educativa Dr. José María Velasco Ibarra, acá en la ciudad de La Tacunga. Y como no, también el saludo cordial en esta mañana para la señora Lulitas Villa, madre de familia. Que el día de hoy le vaya muy bien, que la festejen como se merece. Y el abrazo cordial desde Radio La Tacunga, también desde la familia de Radio La Tacunga para usted, mi querida doña Lulita Villa. Mi querido Cristian, saludos cordiales para usted, para su distinguida madrecita ya en las Betlemitas, ¿no es cierto? El saludo cordial, mi querida señora, un abrazo fortísimo. Siempre que nos la encontramos nos brinda una sonrisa. Qué bonito también el poder hacer esto. Que nos brinden una sonrisa las mamitas que conocemos, ¿no es cierto? Que el día de hoy la festejen súper bien. Mi querido Chris, dale un abrazo fortísimo a su querida mamita. ¿Eh? Que la pasen súper bien, que le pasen bonito en este día. Que pasen compañía suya, de toda la familia que la quiere, la aprecia muchísimo. De seguro que la aman muchísimo. Feliz día a todas las mamitas entonces. En este día que nos escuchan y que nos permiten llegar con este homenaje a través de la música nacional. Estamos nosotros casi llegando a la parte final entonces de nuestro espacio dedicado a la música nacional, y en este espacio dedicado precisamente en esta mañana pues a nuestras queridas mamitas que nos escuchan, que nos día a día también están pendientes de toda la programación de Radio La Tacunga, ¿no es cierto? Así que el saludo cordial a ustedes, que el día de hoy la pasen súper bien, que disfruten de este día junto a la compañía de quienes más ustedes quieren, aman y siempre estarán ahí pendientes de quienes somos sus hijos. Nos quedamos en la parte final junto a Paulina Tamayo, la grande del Ecuador también, que ya nos ha dejado, pero nos ha dejado grandes recuerdos, grande música y un gran legado también. En la voz de Paulina Tamayo, entonces, a la sombra de mi madre. Este saludo cordial a todas las mamitas que nos escuchan y no se desconecten de nuestra señal abierta a través de los 102.1 en la sierra, 97.1 para la costa, los 96.5 en Sitges, los 1080 en kilohertz en AM. Nos quedamos luego de esta pausa musical y comercial para compartir juntos el mensaje de la palabra de Dios en nuestra programación de evangelización en esta mañana en Aquí Entre Nos. Ustedes, mamitas, un feliz día, que Dios los bendiga siempre.

0: Ahí está.
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Qué grato, qué alegría entonces poder volver a compartir junto a ustedes nuestra programación de aquí entre nos en este domingo 10 de mayo. En este domingo en el cual también homenajeamos a mamá, ¿no es cierto? Es que mamá hay una sola y todos la tenemos en casa. A lo mejor todos la tenemos en casa y si no está en casa la tenemos en nuestro corazón y la tenemos arriba ya con papá Dios, si es que no es así, ¿ah? Pero a lo mejor siempre la tenemos cada uno de nosotros, ¿verdad? Porque mamá no hay cómo compararla con otra. Bueno, a veces nosotros como hijos sí la comparamos con otras mamás. Pero papá Dios siempre nos ha hecho este regalo maravilloso. Siempre recordaré las palabras de nuestro querido monseñor Claudio Guerrero. Él decía, Diosito nos regala cualquier cosa. Así que la mamá que nos ha regalado es la mejor y es la que nosotros necesitábamos y merecíamos tener a nuestro lado, Así que en este día también a través de la oración, a través de la palabra de Dios, a través de la Santa Eucaristía, a través de una oración, también queremos hacerles llegar este saludo cordial a nuestras queridas mamitas. Ellas siempre rezan por nosotros, los hijos. Y nosotros como hijos, ¿cuántas veces rezamos por ella? ¿Cuántas veces le pedimos a Papito Dios por nuestras mamitas, Si no lo hemos hecho, es el momento de poder hacerlo, de acercarnos un poquito también al corazón de mamá a través de esta línea directa que es el contacto con Dios. De seguro mamá de chiquitos nos enseñaba a rezar, nos enseñaba a persignarnos, a santiguarnos. Nos enseñaba ese momento tan especial que era la Eucaristía, o que es la Eucaristía, este banquete, esta fiesta a la cual estamos llamados nosotros todos los días, en especial los domingos, pero todos los días. Así que entonces hoy es el día perfecto, que sea el pretexto perfecto para juntar nuestras manos, mirar para el cielo y pedirle a papá Dios que cuide a nuestras mamitas. Que le siga dando la dicha de poder compartir muchos, muchos, muchos, muchos años más. Junto a nosotros, a quienes están iniciando en la vida y a quienes hemos ya recorrido un poquito más en la vida. Porque mamá siempre será importante en nuestro caminar. Porque mamá siempre se va a poner feliz cuando nosotros estamos felices. Y nos va a ayudar cuando no nos encontramos del tanto tan felices, ¿verdad? Así que pidámosle a papá Dios que le siga regalando a cada una de nuestras mamitas. A nuestra querida mamita del cielo, a mamita María, también pidámosle que le siga regalando esa fuerza. Que ellas también todos los días sigan diciendo sí a esta noble misión de ser mamás. Sí, ¿verdad? Porque puede ser una misión, puede ser una vocación. Lo cierto es que queremos que nuestras mamitas sean eternas. Feliz día a todas las mamás que nos escuchan. A las jovencitas, a las no tan jovencitas, a las que ya han recorrido un montón de años en la vida. Gracias, Dios le pague por todo lo que hacen, por sus enseñanzas, por su cariño y por demostrarnos que en el amor y con el amor todo es posible. Así nosotros, amigos, entonces arrancamos nuestra programación dominical de aquí entre nos junto a cada uno de ustedes. El saludo cordial.

0: En Radio La Tacunga, 5:56.
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estamos listos entonces para compartir junto a ustedes el tema de esta semana, amigos, amigas que nos escuchan a través de Radio La Tacunga. Póngale mucha atención, permanecer en tu amor. Estamos en el sexto domingo de Pascua y el tema de esta semana es permanecer en tu amor. Al iniciar nuestro día, al iniciar la programación, digamos juntos en el nombre del Padre y del Hijo y del Espíritu Santo. Amén. Una pequeña oración nos viene muy bien al iniciar el día, así que digamos juntos. Jesús, gracias por este momento que me regalas. Creo en ti, pero aumenta mi fe. Confío en ti, mas ayúdame a abandonarme plenamente en tus amorosos brazos. Te amo, pero ayúdame a experimentar.

disfrutar de tal modo tu amor porque mi vida sea un único acto de amor verdadero. Gracias por todos los beneficios que de tus manos he recibido. No permitas que tu gracia sea estéril en mí. Quiero corresponder a todo lo que me das con una vida llena de amor por ti y por los demás. En la mañana escucharemos el Evangelio tomado del libro de San Juan en su capítulo 14, versículos del 15 al 21. Jesús dijo a sus discípulos: si aman, cumplirán mis mandamientos. Yo le rogaré al Padre y Él les enviará otro Consolador que esté siempre con ustedes, el Espíritu de verdad. El mundo no puede recibirlo porque no lo ve ni lo conoce. Ustedes, en cambio, sí lo conocen porque habita entre ustedes y estará en ustedes. No los dejaré desamparados, sino que volveré a ustedes. Dentro de poco el mundo no me verá más, pero ustedes sí me verán, porque yo permanezco vivo y ustedes también vivirán. En aquel día entenderán que yo estoy en mi Padre, y ustedes en mí y yo en ustedes. El que acepta mis mandamientos y los cumple, ese me ama. Al que me ama a mí, lo amará mi Padre, y yo también lo amaré y me manifestaré a él. Palabra del Señor. Recordemos entonces el tema de esta semana: permanecer en tu amor. Luego de escuchar el Evangelio en la mañana, nos viene muy bien meditar en torno al mismo. El que acepta mis mandamientos y los cumple, ese me ama. Estas palabras tuyas, Jesús, resuenan hoy en mi interior. No soy perfecto, eso bien lo sabes tú. Tantas veces he pecado tirando por la borda tus mandamientos. He ido detrás de mis pasiones sin detenerme a pensar si eso era lo que tú querías de mí. Perdóname y ayúdame a comenzar de nuevo. Tú no quieres que me desanime. Quieres por el contrario que te ame, que me detenga y que nunca me detenga en el camino de tu amor. No te importa que caiga siempre y cuando me levante y siga buscando amarte. Dame la fuerza, Jesús, de nunca rendirme. Sé que me amas y que en todo lo que me pides no buscas un capricho ni una manera de molestarme, sino un modo de ayudarme a vivir mejor, a ser feliz. Jesús, gracias por preocuparte por mí, y concédeme la gracia de cumplir lo que tú me mandas con espíritu libre y alegre, como respuesta al infinito amor que me tienes. Recordemos lo que el Papa Francisco nos decía el 15 de mayo del 2016. Ser cristiano no significa principalmente pertenecer a una cierta cultura o adherirse a una cierta doctrina, sino más bien vincular la propia vida, en cada uno de sus aspectos, a la persona de Jesús y a través de él al Padre. Para esto Jesús promete la efusión del Espíritu Santo a sus discípulos. Precisamente gracias al Espíritu Santo, amor que une al Padre y al Hijo y de ellos precede, todos podemos vivir la vida misma de Jesús. El Espíritu, en efecto, nos enseña todo, o sea, la única cosa indispensable: amar como ama Dios. Momento también de marcarnos un propósito para nuestros días. Nosotros proponemos lo siguiente para estos días. Vamos a rezar un Padre Nuestro agradeciéndole a Dios su gran misericordia. Difícil el propósito de estos días. Rezaremos un Padre Nuestro agradeciéndole a Dios su gran misericordia. El tema de esta semana: permanecer en tu amor.

0: 7 horas de Navidad con 43 minutos, minuto exacto para compartir junto a ustedes información en el ámbito de nuestra iglesia. Información que le compartimos gracias a nuestros amigos de Así Prensa. Hoy celebramos el sexto domingo de Pascua. No los dejaré desamparados, sino que volveré a ustedes. Hoy 10 de mayo la iglesia celebra el sexto domingo de Pascua. Han pasado 5 semanas desde el gran domingo en que celebramos la resurrección del Señor y empezamos el tramo final de la cincuentena pascual. En esta ocasión la iglesia nos invita a profundizar en el don de la fe y en la esperanza en las promesas de Dios. El domingo pasado meditamos en lo que ha mostrado Jesús, que no es a otro sino al Padre, y que ha llegado el tiempo en el que debe regresar a Él. Jesús vuelve al Padre, sin embargo, no hay razón para temer. Ha de llegar el Paráclito, el Consolador, el Espíritu Santo, quien nos lo mostrará todo. La paz permanecerá en nosotros, pues así lo afirmó Jesús en la última cena. Les dejo la paz, les doy mi paz. Hoy el coro del Salmo responsorial canta: las obras del Señor son admirables, aleluya. Y escuchamos la voz de Jesús que nos dice: no los dejaré desamparados, sino que volveré a ustedes. Consecuentemente, confiemos en Cristo y anunciemos al mundo el porqué de nuestra alegría. Que cada día de esta semana no le falte un aleluya. Más de información en la mañana. El Papa agradece en español a Canarias que haya permitido la llegada del barco con los enfermos de antivirus. El Papa agradeció a Canarias que haya permitido la llegada de los pasajeros del crucero MV Ondius en el inicio de un operativo internacional de repatriación tras el brote infeccioso detectado a bordo. Quiero agradecer la acogida que caracteriza al pueblo de las Islas Canarias por permitir la llegada del crucero Omnius con los enfermos de antivirus. Estoy contento de poder encontrarme con vosotros el próximo mes en mi visita a las islas, aseveró tras el rezo del Regina Caeli en León 14, que viajará a España del 6 al 12 de junio y que visitará las Islas Canarias. Pronunció estas palabras en español. El buque, con cerca de 150 personas entre pasajeros y tripulación, permanecía fondeado desde las 6:30 horas en el puerto de Granadilla, en Tenerife. El desembarco de los pasajeros comenzó pocas horas después de la salida de los 14 ciudadanos españoles que viajaban en el barco. Tras su traslado al aeropuerto de Tenerife Sur, embarcaron en un vuelo con destino a la base aérea de Torrejón de Ardoz, en Madrid. Allí serán trasladados al Hospital Gómez Ulla, donde permanecerán en cuarentena bajo supervisión sanitaria. Una vez que hayan desembarcado todos los pasajeros que han atracado en Tenerife, el barco seguirá su ruta hacia Países Bajos con otra parte de la tripulación. La Organización Mundial de la Salud ha notificado hasta el momento 8 casos vinculados a este episodio infeccioso, de los cuales 3 han resultado mortales. No obstante, mantiene bajo vigilancia varias decenas de personas que han estado en contacto con los afectados. Algo más de información a esta hora de la mañana, gracias a nuestros amigos de Así Prensa. El Papa aclara: un malentendido, no somos amados por Dios solo si cumplimos los mandamientos. El Papa aclaró este domingo lo que calificó como un malentendido: pensar que la condición para que Dios nos ame es cumplir los 10 mandamientos. Según explicó, de ser así, nuestra justicia sería entonces un condicionante para el amor de Dios. Durante el rezo del Regina Caeli, pues la oración mariana que sustituye al Ángelus durante el tiempo pascual hasta el domingo de Pentecostés, subrayó que Dios es amor bajo cualquier circunstancia. Siempre y en todas partes podemos entonces dar testimonio de Dios, que es amor. Esta palabra no significa una idea de la mente humana, sino la realidad de la vida divina, por lo cual todas las cosas han sido creadas de la nada y redimidas de la muerte. Aseguró asomado al balcón de su palacio privado en el Palacio Apostólico. El Papa partió del Evangelio del día que narra el episodio en que Jesús le dice a sus discípulos durante la última cena: si ustedes me aman, cumplirán mis mandamientos. Esta afirmación, explicó el Papa, nos libera de un malentendido: la idea de que somos amados únicamente si guardamos los mandamientos, de modo que nuestra justicia se convertiría en un condicionante para el amor de Dios. Por el contrario, aclaró, el amor de Dios es la condición para nuestra justicia. Guardamos verdaderamente los mandamientos según la voluntad de Dios si reconocemos su amor por nosotros tal como Cristo lo revela al mundo. En este sentido, destacó que las palabras de Jesús son pues una invitación a la relación, no un chantaje ni una apuesta en duda. Cristo mismo es el criterio de la regla del amor verdadero, aquel que es fiel para siempre, puro e incondicional, remarcó, aquel que no conoce ni el pero ni el quizá, aquel que se entrega sin querer poseer, aquel que da vida sin pedir nada a cambio, añadió. Dado que Dios nos ama primero, aseguró, también nosotros podemos amar. Y cuando amamos verdaderamente a Dios, nos amamos verdaderamente unos a otros. Sucede con la vida, solo quien la ha recibido puede vivir del mismo modo, solo quien ha sido amado puede amar, indicó. Los mandamientos del Señor son, por tanto, una forma de vida que nos sana de los amores falsos. Son un estilo espiritual que es camino hacia la salvación, explicó finalmente. Información que le compartimos gracias a nuestros amigos de Así Prensa. Pequeña pausa comercial y estamos de vuelta para juntos aquí entre nos decir buenos días con Dios y prepararnos para compartir y participar de nuestra Eucaristía Dominical.
1: En Radio La Tacunga, 5 horas con 56 minutos. 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

Así entonces, amigos, nos preparamos para compartir y participar de nuestra Eucaristía Dominical. Cada una de sus oraciones e intenciones en esta mañana las ponemos al pie del altar. En especial ponemos la vida, la salud de cada una de nuestras mamitas que nos escuchan a esta hora de la mañana. Que Papá Dios, Mamita María, la siga permitiendo compartir más años junto a sus hijos, junto a nosotros, junto a ustedes.

unirme en oración en este domingo eucarístico para dar gracias a Dios por la vida, pedirle que bendiga a todas las familias. En especial te pido por las familias Sarabia Zapata, Panchi Sarabia, Sarabia Bastidas. Por la salud y la vida de mis padres Galo Sarabia, Marina Zapata, en este día tan especial de la madre. Llegar con un cordial saludo a todas las madres del mundo, en especial a nuestra madre, la Virgen María. A mi madre Marina Zapata, que Diosito le mantenga con la salud y la vida. Te agradezco que siempre nos acompaña, no nos deja solos en los momentos más difíciles. Te agradezco, Señor, por la vida de mi madre, ya que la madre es única. Debemos valorarla siempre. Feliz día a todas las madres, a mi hija, a mi cuñada, a mi suegra, y a todas las madres de familia y de todas las familias. Las que están y las que partieron, mis abuelitas Edelmira Salazar, Rosana Molina, América y Rosa Zapata, mis tías que tengan y que gocen de la paz y el descanso eterno. Amén. Esto de parte de Olga Sarabia.

esta Eucaristía Dominical, Papito Dios, te pido de todo corazón, cura las enfermedades del cuerpo y del espíritu de mi mamá, la señora Eugenia Pilatasi, Churonita, dale más salud, vida y trabajo. Pongo a sus pies mi plegaria. Amén. En esta Eucaristía Dominical, Papito Dios, dale más fuerzas a mi mamá, Eugenia Pilatasi, madre de familia, dale sabiduría, paciencia, coraje, fe y muchísimo amor para compartir y servir al prójimo. Escucha mi plegaria, Padre amado, misericordioso y bueno. Amén.

buenos días, queridos hermanos. Bienvenidos a celebrar la Eucaristía de nuestra Pascua semanal. Hoy el Señor nos reúne y nos compromete su Espíritu, que nos anime y nos acompaña. Acerquémonos a su mesa para compartir el pan de la palabra y de la Eucaristía. Con alegría fraterna, iniciemos esta celebración cantando.

0: Muy buenos días. Ofrecemos esta Eucaristía a la Virgen de Fátima, al Divino Niño Jesús, pidiendo por la vida, la salud de Luz, Blanca, Margot, Carmita, Luzmila, Mónica, Paulina, Kerly, Jimena y Verónica. También pedimos por el eterno descanso de las almas de Carmelina Pacheco, Alba Racín, Eduarda Alba Racín, Rosa Rengel, Diana y Zoila Terán, Rosa Bautista, Fanny Arcos Freire, Yolanda Villamarín, Luz Zavala, Mariela Jácome, Paulina Rodríguez, Paquita Rosero. Por el eterno descanso de Rosa Elvira Bustillos Villegas, 2 años de su fallecimiento, de Dolores Muñoz, Zoila Valverde Arellano, por la salud y la vida de Luzmila Ticlia, Sonia Vargas. También por el eterno descanso de Ana García Curio, ofrecen sus hijos. Por el eterno descanso de Rosa Tobar, ofrece su familia. Por todas las madres. Por el eterno descanso de María Celinda Hinojosa. Y por los exámenes de grado de Kimberly Torres. También pedimos a Dios por Rosita Elvira Moscoso, de Proaño, y Lucía Molina Espín. También pedimos por el eterno descanso de Amada Espinosa, Hilda Jácome, Teresa García, María Florinda Chasichacta, María Hermelinda Chasichacta. También pedimos por el eterno descanso de Carmen Cocha, Marina Chicaiza, Ana Chicaiza, Norma Chicaiza, Alberto Sevilla, Freddy Sevilla, Antonio Neto, el niño Elian Chicaiza, para que Dios conceda la paz y la vida eterna, ofrece la familia Sevilla Chicaiza desde Valencia. También por eterno descanso de Alberto Vázquez, Luisa Hernández, Luis Inés Teresa, Eloísa Dolores Vázquez Hernández, Rafael Rivas, Raulito Vaca, Rosita Naranjo, Efigenia León. Por el eterno descanso de Victoria Freire Borja, Fanny Yolanda Arcos, Marina Borja, Anita Catalina y Alfonsina Cisneros, Gloria Espinosa Maldonado, Leonila Hurtado, Rosa y Consuelo. También pedimos por el eterno descanso de Carmelina Pacheco, Eduarda Albarracín, Rosa Bautista, Rosa Rangel, Digna Terán, Terán Chabelita Osorio, Mercedes Cruz, Francisca Bustillos, por Emigdia Pavón, Benigna Pavón, Lolita Isabel, Clarita Bracho, Luz María Sangucho Huamangayo, por el eterno descanso de María Atiaga, Teresa de Jesús Molina Ricaurte, Eugenia Romero de Atiaga, Susana Efigenia Cruz, Juan Casa Almache, Juan Alexander Casa, Laura María Llanes, María Rogelia Velasco, Jorge Eduardo Velasco, Luis Eduardo Velasco, al cumplirse 8 días de su Pascua. Y también por la salud de Victoria Chancusig y por la salud de Reinaldo Chicaiza. En el nombre del Padre, y del Hijo, y del Espíritu Santo. Amén. La paz esté con todos ustedes.
1: Y con tu espíritu.
0: Hermanos, para participar dignamente de los sagrados misterios, reconozcamos nuestros pecados. Yo confieso ante Dios Todopoderoso y ante ustedes, hermanos, que he pecado mucho de pensamiento, palabra, obra y omisión. Por mi culpa. Por eso ruego a Santa María, siempre Virgen, a los ángeles, a los santos y a ustedes, hermanos, que intercedan por mí ante Dios nuestro Señor. Dios Todopoderoso tenga misericordia de nosotros, perdone nuestros pecados y nos lleve a la vida eterna. Amén.

0: Oremos. Dios Todopoderoso, concédenos continuar celebrando con fervor sincero estos días de alegría en honor del Señor resucitado, para que manifestemos siempre en las obras estos misterios que estamos recordando. Por nuestro Señor Jesucristo, tu Hijo, que contigo vive y reina en la unidad del Espíritu Santo y es Dios por los siglos de los siglos.
1: Amén. Pueden tomar asiento para participar de la liturgia de la palabra.
2: Hermanos, hoy la palabra nos invita a descubrir el amor de Jesús y a vivirlo con fidelidad. Él nos compromete su Espíritu para acompañarnos. Escuchemos con atención.
3: Del libro de los Hechos de los Apóstoles. En aquellos días Felipe bajó de la ciudad de Samaria y predicaba allí a Cristo. Multitud escuchaba con atención lo que decía Felipe. ¿Por qué había oído hablar de los milagros que hacía y los estaban viendo? De muchos poseídos salían los espíritus inmundos, lanzando gritos, y muchos paralíticos, lisiados, quedaban curados. Esto despertó gran alegría en aquella ciudad. Cuando los apóstoles que estaban en Jerusalén se enteraron de que Samaria había recibido la palabra de Dios, enviaron allá a Pedro y a Juan. Estos, al llegar, oraron por los que se habían convertido para que recibieran el Espíritu Santo, porque aún lo habían recibido, y solamente habían sido bautizados en el nombre del Señor Jesús. Entonces, Pedro y Juan impusieron las manos sobre ellos y ellos recibieron el Espíritu Santo. Palabra de Dios.
1: Te alabamos.

0: Que aclame al Señor toda la tierra, celebremos su gloria y su poder. Cantemos un himno de alabanza, digamos al Señor, tu obra es admirable.
1: Las obras del Señor son admirables, aleluya.
0: Que se postre ante ti la tierra entera y celebre con cánticos tu nombre. Admiremos las obras del Señor, los prodigios que ha hecho por los hombres.
1: Las obras del Señor son admirables, aleluya.
0: Él transformó el mar rojo en tierra firme y los hizo cruzar el Jordán a pie enjuto. Llenémonos por eso de gozo y gratitud, el Señor es eterno y poderoso.
1: Las obras del Señor son admirables, aleluya.
0: ¿Cuántos temen a Dios? Vengan y escuchen, y les diré lo que ha hecho por mí. Bendito sea Dios, que no rechazó mi súplica, ni me retiró su gracia.

0: De la primera carta del apóstol San Pedro. Hermanos, veneren en sus corazones a Cristo, el Señor, dispuesto siempre a dar al que les pidiera las razones de la esperanza de ustedes, pero háganlo con sencillez y respeto y estando en paz con su conciencia. Así quedarán avergonzados los que denignen la conducta cristiana de ustedes, pues mejor es padecer haciendo el bien, si tal es la voluntad de Dios, que padecer haciendo el mal. Porque también Cristo murió una sola vez y para siempre, para los pecados de los hombres. Él, el justo por nosotros, los injustos, para llevarnos a Dios. Murió en su cuerpo y resucitó glorificado. Palabra de Dios.
1: Te alabamos, Señor. Nos ponemos de pie para aclamar el Santo Evangelio. Cantamos todos.

0: El Señor esté con ustedes.
1: Y con tu espíritu.
0: Proclamación del Evangelio de nuestro Señor Jesucristo según San Juan.
1: Gloria a ti, Señor.
0: En aquel tiempo Jesús dijo a sus discípulos: si me aman, cumplirán mis mandamientos. Yo le rogaré al Padre y Él les dará otro paráclito para que esté siempre con ustedes, el Espíritu de la verdad. El mundo no puede recibirlo porque no lo ve ni lo conoce. Ustedes, en cambio, sí lo conocen, porque habita entre ustedes y estará en ustedes. No los dejaré desamparados, sino que volveré a ustedes. Dentro de poco el mundo no me verá más, pero ustedes sí me verán, porque yo permanezco vivo y ustedes también vivirán. En aquel día entenderán que yo estoy en mi Padre, ustedes en mí y yo en ustedes. El que acepta mis mandamientos y los cumple, ese me ama. Al que me ama a mí, lo amará mi Padre. Yo también lo amaré y me manifestaré a él. Palabra del Señor.
1: Gloria a ti, Señor Jesús. Pueden tomar asiento para escuchar la homilía de nuestro obispo y pastor, Monseñor Giovanni Paz.
2: Estamos en el sexto domingo del tiempo pascual. El próximo domingo celebramos la ascensión del Señor a los cielos y en 15 días celebramos la gran fiesta de Pentecostés, que es el nacimiento de la Iglesia, esa efusión del Espíritu Santo que viene sobre los apóstoles. Y cuando escuchamos la primera lectura, vemos que los samaritanos, recordemos, la samaritana que cree en Jesús. Jesús conversa con la samaritana, los judíos se admiran, los apóstoles. ¿Por qué habla con una samaritana? Porque los judíos y los samaritanos pues eran distanciados, pero los samaritanos habían aceptado la fe. Y ahí estaba Felipe predicando a Jesús. Y cuando los apóstoles saben que los samaritanos, aquellos que no creían, han recibido el evangelio, envían a Pedro y a Juan a anunciar el evangelio. Y ahí es cuando vemos claramente este pasaje en donde Jesús, pero los apóstoles preguntan si han sido bautizados y dijeron que sí, que si han recibido el Espíritu Santo, y dicen no, eso no lo sabemos, pues aún no habían recibido. Entonces Pedro y Juan les impusieron las manos sobre ellos y recibieron el Espíritu Santo. Este signo de la imposición de manos en la comunidad cristiana es la transmisión de esa acción de Dios, de esa acción del Espíritu Santo. Y el Espíritu Santo fue conocido en las primeras comunidades cristianas a través de los signos que hacían los apóstoles. Y poco a poco fueron discerniendo, y hoy nos damos cuenta claramente que el que sostiene a la Iglesia es el Espíritu Santo. El que nos da la fortaleza es el Espíritu Santo. Recordemos que cuando somos confirmados, recibimos los 7 dones del Espíritu Santo. Y esos 7 dones deben crecer, deben dar fruto en nosotros. Por ejemplo, el don de piedad, para crecer en esa relación con Dios. En este año de la oración personal y comunitaria, que existan momentos en la familia para orar en familia en torno a la palabra. Esa es la acción del Espíritu Santo. Cuando la familia se decide a orar, Dios está actuando. Ahí está presente Dios. Y eso es lo que también dice Jesús: pues cuando estén reunidos en mi nombre, ahí estaré yo, a través de la acción del Espíritu Santo. Necesitamos y sentimos que el sedón de fortaleza que nos viene por el Espíritu Santo siempre nos va a ayudar a sobrellevar los problemas, las dificultades, los desánimos, porque es la fuerza del Espíritu Santo la que da dinamismo a la iglesia. Por eso los apóstoles, y los celebraremos dentro de 15 días, cuando eran hombres frágiles, débiles, con miedo, el Espíritu Santo les hace perder el miedo por la fortaleza que tienen. Por eso en esta primera lectura vemos cómo recibieron el Espíritu Santo a través de los apóstoles. Cuando escuchamos el Evangelio, Jesús también nos dice lo mismo: si me aman, cumplirán mis mandamientos. Yo rogaré al Padre y les dará otro paráclito para que esté siempre con ustedes, el Espíritu de la verdad. El paráclito es el defensor, el que nos va a iluminar, el que nos va a guiar. Y Jesús nos dice: si me aman, cumplirán mis mandamientos. Y al final del Evangelio dice: el que me ama a mí, lo amará mi Padre, y yo también lo amaré y me manifestaré a él. El que acepta mis mandamientos y los cumple, ese me ama. Entonces Jesús ratifica nuevamente esa acción del amor de Dios que nos quiere seguir transmitiendo a cada uno de nosotros. Y ese amor de Dios, además de hacerlo realidad Jesús, porque tanto amó Dios al mundo que nos envió a su Hijo Jesús, y Jesús es el que vivió la plenitud del amor, porque dijo: no hay amor más grande que el que da la vida por sus amigos, y dio la vida por nosotros. Por eso el estilo de los seguidores de Jesús es vivir amando. Eso debe ser nuestro estilo de vida: vivir amando como lo vivió Jesús, que lo hizo todo por amor. Y este amor nos invita también a confiar en este Espíritu de la verdad. Hoy es común escuchar que dice la gente: son mentiras piadosas. Las mentiras son mentiras, no nos engañemos, ¿no es cierto? La diferencia entre piadosa y verdadera, ¿cuál será? Pues no es cierto. Pero la mentira es mentira y la verdad es verdad. Por eso el Espíritu de la verdad es aquel Espíritu que nos va a invitar a nosotros a comprometernos con la verdad que es Jesús mismo. La verdad nos hace libres, nos dijo Jesús. Más rápido cae el ladrón que el mentiroso. No, al revés, ¿no? El mentiroso que el ladrón. Pensaba que estaban dormidos. Entonces, es un refrán popular, ¿no es cierto? Por eso, hasta cuando éramos chiquititos, nos enseñaron la historia de Pinocho. Pues, si uno dice mentiras, le cría la nariz. Si uno habla de más, le cría la lengua. Imagínense cómo estaríamos. Por eso, vamos a pedir al Espíritu de la verdad que nos ayude a comprometernos con la verdad. Porque hoy parece ser que en el mundo actual reinan las mentiras, reinan las noticias falsas. De cualquier cosa nace una noticia falsa, de cualquier cosa. Por eso hay que estar atentos siempre a descubrir la verdad. Y la verdad sobre Dios nos reveló Jesucristo. La verdad sobre cada uno de nosotros nos reveló Jesús. Porque Jesús nos invita a nosotros a vivir la dignidad. Porque hoy parece ser que la verdad, a veces se atropella la verdad. Y cuando no hay verdad, tampoco habrá justicia. Cuando no hay justicia, tampoco hay paz. Porque la paz es el fruto de la justicia. Y la justicia se construye desde la verdad. Por eso vamos a pedirle a Dios que en este domingo, ya próximo a este camino de la efusión del Espíritu Santo, el paráclito, el defensor, nuestro intercesor, nuestro protector, nos ayude a nosotros a identificarnos y seguir las huellas de Jesús. Ser cristiano es ser seguidor de Jesús, y el seguidor de Jesús tiene que dar testimonio de la verdad, y hay que adorar a Dios en espíritu y en verdad, o sea, desde lo más profundo del corazón, identificándonos con la vivencia del amor que Jesús nos pide. Cuando fuimos pequeños nos enseñaron a conocer y aprender los 10 mandamientos de memoria, ¿no es cierto? Eso es de la ley mosaica. Pero Jesús nos invitó a vivir la perfección en el amor. Ama a Dios y al prójimo como a ti mismo, es lo que nos enseñó Jesús. Ama a los enemigos, haz el bien aunque te hagan el mal, la plenitud del amor. Hay que perdonar 70 veces 7. Esas son las perfecciones del amor, la que estamos llamados a vivir. Y en la segunda lectura, pues nos decía la palabra también que es mejor sufrir por hacer el bien que sufrir por hacer el mal. Pues hay que sufrir, dice Pablo, perdón, San Pedro, en la segunda lectura, pues es mejor padecer haciendo el bien, si tal es la voluntad de Dios, que padecer haciendo el mal. Por lo tanto, estamos llamados a identificarnos con la verdad, con el amor, que es lo que Jesús lo vivió a plenitud. Así sea.

Nos ponemos de pies y hacemos nuestra profesión de fe. Creo en Dios Padre Todopoderoso, Creador del cielo y de la tierra. Creo en Jesucristo.

0: según la palabra de Jesús y nos haga testigos valientes de su vida, misericordia y paz. Roguemos al Señor.
1: Padre bueno, escúchanos.
2: Por quienes viven con miedo, dudas o lealtad o soledad, para que su espíritu consolador los llene de paz, esperanza y confianza y les permita descubrir la presencia amorosa de Dios en su vida cotidiana. Roguemos al Señor.
1: Padre bueno, escúchanos. Pidamos por las mamás que las tenemos en el cielo, para que Dios les conceda la paz, la vida eterna, y nos sigan bendiciendo desde allá. Oremos al Señor.
3: Padre bueno, escúchanos.
1: Por tantas personas que se encomiendan a nuestra oración, por a quienes ofrecemos esta Eucaristía, especialmente por los difuntos, quienes hemos orado, roguemos al Señor.
3: Padre bueno, escúchanos.
1: Padre, todo eso te lo pedimos por Jesucristo tu Hijo, que nos invita a aceptar sus mandamientos como señal de amor. Por Jesucristo nuestro Señor.
4: Amén. Pueden tomar asiento. Pasamos a la segunda parte de la Eucaristía. La iniciamos con la presentación de los dones y el pan de vida. Y juntos cantamos.

0: Ora, hermanos, sacrificio mío y de ustedes, sea agradable a Dios Padre Todopoderoso.
1: Que el Señor reciba de tus manos este sacrificio para la alabanza y gloria de su nombre, para nuestro bien y el de toda su santa iglesia.
0: Suba hasta ti, Señor, nuestras súplicas. Son las ofrendas del sacrificio para que, purificados por tu bondad, nos preparemos para celebrar el sacramento de tu inmenso amor. Por Jesucristo nuestro Señor.
1: Amén.
0: El Señor esté con ustedes.
1: Y con tu espíritu.
0: Levantemos el corazón.
1: Lo tenemos levantado hacia el Señor.
0: Demos gracias al Señor nuestro Dios.
1: Es justo y necesario.
0: En verdad es justo y necesario, es nuestro deber y salvación glorificarte siempre, Señor, pero más que nunca en este tiempo en que Cristo, nuestra Pascua, ha sido inmolado, porque Él, con la inmolación de su cuerpo en la cruz, dio pleno cumplimiento a lo que anunciaba los sacrificios de la antigua alianza, y ofreciéndose a sí mismo por nuestra salvación, quiso ser al mismo tiempo sacerdote, víctima y altar. Por eso, con esta efusión de gozo pascual, el mundo entero se desborda de alegría, y también los coros celestiales, los ángeles y arcángeles, cantan sin cesar el himno de tu gloria.

Santo eres en verdad, Señor, fuente de toda santidad. Por eso te pedimos que santifiques estos dones con la efusión de tu Espíritu, de manera que se conviertan para nosotros en el cuerpo y la sangre de Jesucristo nuestro Señor, el cual, cuando iba a ser entregado a su pasión, voluntariamente aceptada, tomó pan, dándote gracias, lo partió y lo dio a sus discípulos diciendo: tomen y coman todos de él, porque esto es mi cuerpo, que será entregado por ustedes.

Del mismo modo, acabada la cena, tomó el cáliz y dándote gracias de nuevo lo pasó a sus discípulos diciendo: tomen y beban todos de él, porque este es el cáliz de mi sangre, sangre de alianza nueva y eterna, que será derramada por ustedes y por muchos para el perdón de los pecados. Hagan esto en conmemoración mía.

0: Este es el misterio de la fe. Así pues, Padre, al celebrar ahora el memorial de la muerte y la resurrección de tu Hijo, te ofrecemos el pan de vida y el cáliz de salvación, y te damos gracias porque nos haces dignos de servirte en tu presencia. Te pedimos humildemente que el Espíritu Santo congregue en la unidad a cuantos participamos del cuerpo y la sangre de Cristo.
1: Acuérdate, Señor, de tu Iglesia extendida por toda la tierra y reunida aquí en el domingo, día en que Cristo ha vencido a la muerte y nos ha hecho partícipes de su vida inmortal. Con el Papa León, con nuestro obispo Giovanni Mauricio y todos los pastores que cuidan de tu pueblo, llévala a su perfección por la caridad. Acuérdate también de nuestros hermanos que durmieron en la esperanza de la resurrección, en especial de todas las mamitas, y de todos los que han muerto en tu misericordia, admítelos a contemplar la luz de tu rostro. Y ten misericordia de todos nosotros, y así con María, la Virgen Madre de Dios, su esposo San José, los apóstoles, San Vicente Mártir, Santa Marianita de Jesús, y cuantos vivieron en tu amistad a través de los tiempos, merezcamos por tu Hijo Jesucristo compartir la vida eterna y cantar tus alabanzas.

0: El amor de Dios ha sido derramado en nuestros corazones con el Espíritu Santo que se nos ha dado. Digamos con fe y esperanza la oración que Jesús nos enseñó. Padre nuestro que estás en el cielo, santificado sea tu nombre. Venga a nosotros tu reino. Hágase tu voluntad en la tierra como en el cielo. Danos hoy nuestro pan de cada día. Perdona nuestras ofensas, como también nosotros perdonamos. No nos dejes caer en la tentación y líbranos del mal. Líbranos de todos los males, Señor, y concédenos la paz en nuestros días, para que, ayudados por tu misericordia, vivamos siempre libres de pecado y protegidos de toda perturbación, mientras esperamos la gloriosa venida de nuestro Salvador Jesucristo. Señor Jesucristo, que dijiste a los apóstoles: la paz les dejo, mi paz les doy. No tengas en cuenta nuestros pecados, sino la fe de tu iglesia. Y conforme a tu palabra, concede la paz y la unidad. Tú que vives y reinas por los siglos de los siglos.
1: Amén.
0: La paz del Señor esté con ustedes.
1: Y con tu espíritu.
0: Nos damos realmente un signo de paz.

0: Si me aman, dice el Señor, guarden mis mandamientos. Yo le pediré al Padre y Él les dará otro paráclito que esté siempre con ustedes. Aleluya. Este es Jesucristo, el Cordero de Dios del pecado del mundo. Dichos son los invitados a la cena del Señor.
1: Los espíritus en casa, pero una palabra tuya bastará.

los hermanos y hermanas que están preparados para recibir al Señor se acerquen. Los que no tomamos asiento y junto a las personas que nos siguen a través de Radio La Tacunga, hacemos la oración por una buena comunión espiritual. Creo, Señor mío, que estás realmente presente en el Santísimo Sacramento del altar. Te amo por sobre todas las cosas y deseo ardientemente recibirte dentro de mi alma. Pero no pudiendo hacerlo hoy sacramentalmente, ven al menos espiritualmente a mi corazón y como si te hubiese recibido, me abrazo y me uno del todo a ti. Oh Señor, no permitas que me separe de ti.

0: Oremos. Dios Todopoderoso y Eterno, que en la resurrección de Jesucristo nos has renovado por la vida eterna, multiplique en nosotros los frutos del misterio pascual e infunde en nuestros corazones la fortaleza del alimento de salvación. Por Jesucristo nuestro Señor.
1: La parroquia San Vicente Mártir de la Catedral primero quiere darle gracias a Dios por todas y cada una de ustedes, queridas mamacitas, mamitas, que primero nos han dado la vida y en segundo lugar van día a día dando la vida por cada uno de nosotros los hijos, como dice el Evangelio, para que tengamos vida y vida en abundancia. En el Salmo dice: ¿cómo le pagaré al Señor todo el bien que me ha hecho? Y este bien lo ha hecho a través de todas y cada una de ustedes, queridas mamitas. Por eso les agradecemos de todo corazón y como parroquia elevamos nuestras oraciones al Señor para que Él les siga bendiciendo, para que vivan con alegría esta hermosa vocación de la maternidad y también puedan cumplir la misión que Dios ha puesto en sus manos, de ir haciendo de sus hijitos, de nosotros, unos nuevos Jesús. Por eso hay una canción que dice: si todos los padres fueran como José y todas las madres como María, ¿cuántos Jesús habrían en la tierra? Por eso elevamos nuestras oraciones para que ustedes sigan siendo esas Marías, que nos sigan formando nuestros corazones para que nosotros también vayamos siendo Jesús. Por eso les agradecemos, sobre todo de todo corazón, porque ustedes son el amor visible de Dios en medio de este mundo. Gracias, queridas mamitas, las que nos están escuchando también por Radio La Tacunga, que les deseamos un feliz día. Y a las mamitas, bueno, el próximo mes será los papitos, ¿no? A las mamitas, como parroquia también, junto con nuestro obispo Monseñor Giovanni, queremos darles un pastelito, un pedacito de cake a las mamitas. A los papás, las próximas mes les damos una cerveza, ¿no? Así es que reciban esto con todo cariño de parte del señor obispo y de la parroquia San Vicente Mártir de la Catedral, mientras les cantamos un cantito.
0: Rezamos a la Virgen María, la madre de todos. Y a la Madre María pedimos, como decía el Padre Jorge, por las mamitas y también por las mujeres, porque toda mujer tiene ese don de la maternidad en su corazón, para que Dios les bendiga a todas. A la Madre de Dios le decimos: Dios te salve María, llena eres de gracia, el Señor es contigo. Bendita eres entre todas las mujeres y bendito es el fruto de tu vientre, Jesús. Santa María, Madre de Dios, ruega por nosotros pecadores, ahora y en la hora de nuestra muerte. Gloria al Padre, al Hijo y al Espíritu Santo.
2: Como en el principio, ahora y siempre, por los siglos de los siglos. Amén.
0: El Señor esté con ustedes.
2: Y con tu espíritu.
0: Y la bendición de Dios Todopoderoso, Padre, Hijo y Espíritu Santo, descienda sobre ustedes, permanezca para siempre.
2: Amén.
0: Podemos ir en paz.
2: Demos gracias a Dios.
0: Tomen asiento, por favor, y les cantamos a las mamás.

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0: Ya nos vamos, ¿no?
1: ¿A la Virgen María? A la Virgen, ¿no? Y ni hay otra canción.
0: Vamos.

0: agradecemos entonces a ustedes, amigos y amigas, por compartir y participar de nuestra Eucaristía Dominical en este domingo muy especial, domingo Día de la Madre. Pequeña pausa comercial y musical y estamos de vuelta para compartir juntos buena música en este especial en el cual seguimos festejando a mamá.
1: En Radio La Tacunga, 9 horas, con 1 minuto.
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0: Y hoy queremos entonces agradecer eso que nos brindan, eso que nos dan, eso que nos permiten cada día compartir, disfrutar, saborear. Queremos agradecer a mamá por todo lo que hace y por todo lo que nos da día con día, ¿verdad? Así tengamos de 0 a 100 años, mamá sigue siendo mamá y velará siempre por sus hijos, ¿no es cierto? Desde los más pequeños hasta los más grandes. Y este es el día entonces para agradecerle a mamá todo lo que ha hecho, hace y seguirá haciendo por nosotros, de seguro.
1: Así que gracias
0: por... El abrazo enorme, cariñoso a cada una de ustedes, mamitas, que están junto a nosotros a través de la radio, a quienes día a día también nos las encontramos en la calle, en los hogares, en el trabajo. Que este día sea de verdad de festejo, de reencuentro también, tal vez con quienes están un poco lejos. Y que sean momentos para compartir llenos de alegría, de recuerdos, un poco de nostalgia también, ¿por qué no? Pero sobre todo de muchas sonrisas, ¿ah? Así que este día, esta mañana de día domingo, en este 10 de mayo, les dedicamos a nuestras queridas mamitas con buena música, con grata compañía, con algunas cosas que recordar en este su día. Y de seguro queremos agradecerles todo, toda la alegría, las palabras de aliento, los regaños también. Y sí, como la canción dice, nos ayuden a superarnos día con día. Gracias a ustedes, mamás, por todo lo que hacen. Super mamás, ¿no es cierto? Porque de todo hace. Se inventan cualquier cosa para que nosotros estemos bien. Y queremos agradecerles todo ese esfuerzo, ese cariño, esa paciencia, esa sabiduría que ha tenido para con nosotros sus hijos. Recuerde que estamos a través de los 102.1 en la Sierra, 97.1 para la costa, los 96.5 en Sitges, a través de www.lotecungaradio.com. Compartiendo buenos momentos entonces junto a ustedes. www.lotecungaradio.com. Y así iniciamos, así arrancamos entonces junto a ustedes, queriendo hacerle un canto a la vida también. Hoy nos vamos a poner alegres, nos vamos a poner un tanto nostálgicos. Sí, ¿por qué no? Lo importante es celebrar a mamá con un abrazo, con una llamada, con un mensaje, con un te quiero, con un te amo, con un te extraño, con una oración. Celebremos juntos a mamá. Bienvenidos, bienvenidas a este domingo lleno de buena música, de gratas cosas y buena compañía. Simplemente a través de Radio La Tacunga.

0: En Radio La Tacunga, 9:30.
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0: de música, de buena compañía, pero también queremos reflexionar y pensar junto a ustedes.
1: Yo tuve la mamá más mala del mundo. Mientras otros niños no tenían que desayunar, yo tenía que comer cereal, huevos y pan tostado. Cuando los demás tomaban refrescos y dulces para el almuerzo, yo tenía que comer un sándwich y un licuado. Mi madre siempre insistía en saber en dónde estábamos. También tenía que saber quiénes eran nuestros amigos y lo que estábamos haciendo. Insistía en que, si decíamos que íbamos a tardar una hora, solamente nos tardáramos una hora. Me da vergüenza admitirlo, pero hasta tuvo el descaro de romper las leyes contra el trabajo de menores. Hizo que laváramos trastos, tendiéramos camas, que aprendiéramos a cocinar, a planchar y muchas cosas igualmente crueles. Hasta creo que se quedaba despierta en la noche pensando en las cosas que podría obligarnos a hacer. Siempre insistía en que dijéramos la verdad. Y cuando llegamos a la adolescencia, nuestra vida se volvió aún más miserable. Nadie podía tocar el claxon para que saliéramos corriendo. Nos avergonzaba hasta el extremo, obligando a nuestros amigos a llegar a la puerta para preguntar por nosotros. Mi madre fue un completo fracaso. Ninguno de nosotros ha sido arrestado. Cada uno de mis hermanos ha servido en una misión y también a nuestro país. ¿Y a quién debemos culpar? Tienes razón, a nuestra madre. Vean de todo lo que nos hemos perdido. Nunca hemos podido participar en una manifestación, en actos violentos y miles de cosas más que hicieron nuestros amigos. Ello nos hizo convertirnos en adultos educados y honestos, trabajadores, responsables. ¿Y saben algo? Tomando esa referencia, yo estoy tratando de educar a mis hijos de la misma manera. Y le doy gracias a Dios por haberme dado la mamá más mala del mundo.

0: en Radio La Tacunga, 9:43.
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5: La fidelidad de Jesús a su misión como enviado, aun cuando sabía el sufrimiento que le esperaba, impulsa la respuesta actual. Jesús es traicionado por uno de sus discípulos. Esta traición nos recuerda cómo a veces, por egoísmo o por seguir intereses personales, podemos alejarnos del camino de la verdad y del amor que Jesús nos enseñó. La labor misionera no está exenta de tentaciones y traiciones, mas la cercanía y familiaridad con el Espíritu Santo endereza en los caminos y los corazones del misionero. ¿En qué momentos hemos sido infieles a nuestras creencias, a nuestros valores, a nuestra misión? Renovemos nuestro compromiso con Cristo, fieles hasta el final.
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0: En Radio La Tacunga, 9:58.
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6: El Evangelio según San Juan, capítulo 14, versículos 15-21. La promesa de Jesús es que nos va a enviar un defensor, el Espíritu de la verdad. Qué importante descubrir que el Espíritu Santo es el Espíritu de la verdad. Si nosotros nos unimos a Jesús, si aceptamos su mensaje, si nos comprometemos a seguir como verdaderos discípulos de Él, debemos dejarnos llevar por el Espíritu de la verdad. Además, Jesús nos dice: la verdad nos hace libres. Y decir la verdad será siempre nuestra mejor defensa. Por eso el abogado de la verdad es el Espíritu Santo, la tercera persona de la Santísima Trinidad. Estamos en camino de su espera, de su Pentecostés. Que Dios bendiga a todos ustedes en este día, en el nombre del Padre, y del Hijo, y del Espíritu Santo. Amén.
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7: Con ese fideo que pusieron espectacular, cantado por Palito y la gran Libertad Lamarque, hasta se confundió, hasta cantaba y se le erraba la que hacía la mamá. Qué lindo, mamá, qué linda palabra, ¿no? ¿Cómo le puedo decir mamá, vieja? A mí me gusta viejita linda. Porque las viejitas nuestras son todas lindas. No hay una fea. Podemos caer en un lugar común, pero es inevitable y además no lo quiero evitar. Quiero pasar por el lugar de que las mamás nos pusieron a todos nosotros los que estamos acá en el mundo. Papá ayuda, pero mamá, mamá te da la vida. Te alimenta, te cuida, te protege, pero lo más importante, te guía en el amor. Nadie te va a dar amor como te lo da tu vieja. Nadie. Yo sé que son plomo, hay veces. Lleva una campera, amigo. Lleva un abrigo, amigo. Lleva pañuelo. Avísame cuando está en algún lado, avísame. Ahora anda todo con los teléfonos y se mandan. Mandame un WhatsApp, no importa dónde estés, pero avísame que llegaste. Yo sé que emploma. Mamá emploma, la vieja emploma. También voy a caer en un lugar común. Si te digo que cuando no la tengas más, vas a extrañar. Lleva abrigo, lleva pañuelo, avísame. Mi viejita tiene 85 años. Las vueltas de la vida hacen que vos la cuidé ahora a ella. Así estamos mucho. Pues yo siempre le pregunto, vieja, ¿vos fuiste feliz? ¿Sos feliz? ¿Sabés qué me dijo la otra vez la vieja clavándose una mate en la cocina? Me dijo, Sí, Mingo. Yo soy muy feliz, fui muy feliz junto a tu padre. Y ahora soy feliz mirando esa planta que saca un brote, ¿la ve? En el patio de casa. ¿La ve? Me dice. Esas cosas me hacen feliz. Solamente una madre, solamente una mujer puede decir eso. Yo especialmente en este día le quiero dedicar también felicitaciones y felicidades a la mujer en general. A vos te digo, mujer, mujer nuestra, argentina, no importa si sos mamá o no sos mamá, sos mujer y el instinto maternal lo vas a tener siempre, por eso existe la mamá del corazón, la mamá soltera y tu mamá. Te quiero mucho, viejita. Todos te queremos mucho. No sé si va a haber muchos regalos, eso no importa. Estamos nosotros, que ahora me voy a clavar un mate con vos. Más lindo no hay. Feliz día para todas las viejas.
0: El amor más puro que puede existir, lógicamente, solo una mujer puede darlo. Es el amor de madre. Tuve la oportunidad de hacerle esta canción a mi mamá y dedicársela, y yo creo que ustedes podrán dedicársela a cada uno a sus madres, y los que no la tienen, pues lo van a recordar con mucho amor y con mucho cariño. Esta canción se llama Amor de Madre.

0: ¿Quién no ha escuchado esa voz tierna que te dice, abrígate bien que hace frío? ¿Comiste? Tienes que alimentarte porque estás muy flaco. O como dice mi mamá, vas a salir, vístete bonito. Que mi canto es para ti.
1: Y mamá es así, ¿verdad? Siempre nos recomienda cosas que nos hacen bien, sí, siempre nos amor. Dice cosas que de seguro, a lo mejor en ese instante no las entendemos, pero con el pasar de los años, de los días o de la vida, vamos entendiendo perfectamente qué es lo que mamá trataba de decirnos en ese momento. Y es que la importancia de una madre.
0: Fue la primera.
1: La madre es la columna vertebral de la familia, son aquellas que lo unen todo, desde la vida cotidiana hasta los momentos más preciados. Son educadoras, cuidadoras, maestros y modelos de conducta. A menudo pasan desapercibidas y no se las aprecia muchas veces, a pesar de que realizan una gran labor día con día, pero nunca se insistirá lo suficiente en la importancia de la maternidad. La principal educadora de un niño es la madre. Son responsables de su salud física y mental desde el nacimiento hasta la edad adulta. Alimentan a los niños, les proporcionan un entorno limpio y seguro y desempeñan un papel importante en su desarrollo y educación. Son ellas quienes a los niños el mundo que les rodea y les inculcan valores y creencias que los hacen ser quienes son. Además de su papel como cuidadoras, las madres también desempeñan un papel importante en las relaciones familiares. Ayudan a que la familia funcione sin problemas, desde la coordinación de comidas y horarios hasta la mediación en conflictos y el apoyo emocional. Son el pegamento que mantiene unidas a las familias y a menudo sacrificando sus propias necesidades y deseos por los demás. Además, las madres son el modelo para sus hijos e hijas, especialmente para sus hijas. Enseñan a sus hijas a ser mujeres fuertes, independientes y seguras de sí mismas. Les muestran cómo soportar las dificultades y encontrar su camino en la complejidad de este mundo. También les demuestran la importancia del autocuidado y el equilibrio, que son esenciales para llevar una vida sana y plena. Al fin y al cabo, las madres desempeñan un papel vital en la sociedad, formarán a las generaciones futuras y contribuirán a la sociedad de diversas maneras, inspirarán y animarán a la próxima generación de mujeres a continuar la tradición maternal. Nuestro saludo especial entonces y nuestro homenaje a aquellas heroínas, a aquellas mamás que a veces son olvidadas dentro de la familia, que a veces no tienen este lugar de privilegio, sabiendo que sin ellas la vida sería imposible. Gracias también y homenajeamos a las mamás que son fuertes, que luchan, que no se cansan, que no se desaniman, que hay dificultades, que saben que hay que atravesar a veces desiertos completos para poder llegar a un oasis y poder sentirse en calma. Aquellas que noche con noche a veces no pueden dormir bien, pensando en qué hacer para con sus hijos. Aquellas mamás que todos los días también nos regalan lo mejor de ellas y que tratan de estar siempre presentes en los momentos más importantes de sus hijos. Aquellas mamás que les ha tocado la maternidad de una manera muy sola, que también son fuertes, son demasiado fuertes y han demostrado que en medio de esa dificultad y de esa tormenta también hay momentos de alegría llenos de mucha emoción. Aquellas mamitas que le han tenido que luchar y sufrir bastante, pero que en medio de ese dolor, de esa angustia, de esa desesperación, de esa impotencia, también tienen para darnos y regalarnos momentos inolvidables. Amor, fortaleza, paciencia, paz. De seguro, cada uno de ustedes y de nosotros, amigos, al lugar a donde siempre querremos regresar es a la casa de mamá. Mago de Oz, moriré siendo de ti. Una canción dedicada a mamá.

0: 10 horas de Navidad con 20 minutos, 10 horas de Navidad con 20 minutos. Continuamos compartiendo buena música entonces también esta mañana. Recordarles, hay una solución, el podcast AA, el tema, pues el día de hoy a tratar junto a nuestros amigos. Es tener presente que el alcoholismo es una enfermedad incurable, progresiva y mortal. Recuerden que el grupo Siempre Unidos, entonces, el día de hoy nos acompaña. A partir de las 11 en punto de la mañana se reestrena en nuevo horario en Radio La Tacunga, entonces, 11 en punto de la mañana el día de hoy, 10 de mayo de 2026. El grupo Siempre Unidos compartirán en su podcast Hay una solución. Tener presente que el alcoholismo es una enfermedad incurable, progresiva y mortal. Aunque la invitación hecha para todos, este es un programa para todos, ¿no es cierto? Para escucharlo en familia, claro que sí, en este día especial, rodeados a lo mejor de buena comida, de buenos amigos, de la familia, de todos quienes estamos cerca, para poder entender de mejor manera también ciertas cosas que pasan, no solo en la sociedad, puede pasar en nuestra familia. No es un problema aislado y alejado, ¿verdad? Póngale mucha atención. Talento ecuatoriano en la mañana, habíamos escuchado algo junto a Quirúrgica y ese muñequita morena. Audi, aire a respirar.
1: Quiero ver esas manos arriba. Sí conocen a este pana, ¿no? Sí conocen, ¿no? Se llama David Kahn. Se los dejo ahí, a ver.

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día, por más que te lloraba e insistía. Me quitaste la vergüenza desde pequeño porque cuando me dejaste en la puerta del kinder el primer día, lloraste más tú que yo. Me quitaste las burlas que otros niños me hacían y me las reemplazaste por cumplidos. Me quitaste a los amigos que yo escogí, que nada bueno me traían, y me aconsejaste alejarme de ellos. Me quitaste mis arranques de juventud, aun y cuando a veces contestara con mala actitud. Me quitaste la libertad de llegar a la hora que quería y te quedabas despierta para escuchar la puerta. Me quitaste mis mañanas de flojera para levantarme y hacerme productivo. Un día te perdí un topper y me quitaste mis juegos de video. Me hiciste entender el valor de las cosas y la importancia de cuidarlas. Me quitaste mis sueños pequeños y me enseñaste que puedo soñar más que eso. Me quitaste mis miedos y me dejaste sin excusas. Mamá, en mi vida me faltaron muchas cosas y no sabes cuánto te agradezco. Me faltaron días tristes porque hasta en las malas estuviste conmigo. Me faltaron días de hambre porque dejabas de comer para alimentar a tus hijos. Me faltó la oportunidad de verte derrotada, porque aun cuando llorabas en las noches en tu cuarto, conmigo siempre fuiste fuerte. Me faltó verte la espalda, porque aun cuando mis sueños eran grandes y arriesgados, nunca dejaste de apoyarlos. Pero sobre todo, madre, sobre todo me faltó tiempo. Tiempo para agradecerte, tiempo para quererte, tiempo para entender tus sacrificios y aprender de ellos. La suerte no es suficiente para entender cómo me fue a tocar una madre como tú. Gracias por todo lo que me diste, mamá, pero sobre todo por lo que no me diste.

Es hora de la Navidad con 39 minutos, y es hora de la Navidad con 39 minutos, recordando y homenajeando a mamá. Entonces, recordando algunos temas también que se los puede el día de hoy poner todo el día para nuestras queridas mamitas que también se han adelantado ya en el camino de la vida.

Es hora de 9:51 minutos, entonces, porque hoy también a mamá hacerla bailar, ¿no es cierto? Quienes están ya, pues preparando el almuerzo, pensando a lo mejor a dónde ir, a dónde salir, a dónde pasear un ratito, a dónde despejar la mente un buen tiempito también. Entonces, permítanos seguirnos acompañando con buena música. A quienes a lo mejor ya se adelantaron un poco y están ya en el almuerzo, en la media mañana. A quienes están viajando hacia mamá, hacia donde se encuentra mamá, que todo salga bien, un buen viaje y un buen retorno. A felicitar, a pasarla bien. Y hacer las cosas bien, ¿eh? En este día, entonces. Esperamos que la pasen de lo mejor y gracias por permitirnos seguir compartiendo buena música en este homenaje a mamá. Mamá, entonces, la parte fundamental de la familia, ¿no es cierto? Nos ayuda cada instante y siempre está ahí pendiente de nosotros. Nuestra madre, sin lugar a dudas, el ser más importante de nuestra vida. Son las responsables de cuidarnos todos los días, de alimentarnos, de levantarnos, de levantarse por las noches para ver si estamos bien. Y nuestra madre es el primer objeto de amor que conocemos. De ella depende nuestra futura salud, hasta psicológica y psiquiátrica. Recordemos que toda madre tiene con sus hijos una conexión que va más allá de todo. Es inexplicable, superando lo racional. La sola presencia de la madre basta para que el pequeño se calme a veces y es quien le brinda la contención de saber que no hay por qué preocuparse. Todos contamos con distintos vínculos y relaciones a lo largo de la vida, pero el único incondicional es el de la madre. Por eso cuando decimos que una madre, que hay una sola madre, nos referimos al número, sino a la función que ella cumple en nuestra vida. Sin importar si mamá es biológica o adoptiva, su amor es lo más importante para nosotros. Feliz día, mamás. Feliz día, mamá, a usted que nos escucha y que a lo mejor también está trabajando, ¿verdad? Pasarla súper bien y habrá el momentito para poder disfrutar y descansar.

Excelente, entonces, qué buen ritmo para la mañana, ¿verdad que sí? Vamos a compartir algo más junto a los vacilos. Recuerden, a las 11 en punto de la mañana estaremos con nuestra programación. Hay una solución. Seguro que hay una solución para todo, ¿eh? Así que muy atentos para poder compartir nuestra nueva programación. En este día domingo se reestrena entonces este podcast. Hay una solución. No es para

0: Siempre agradecimiento como siempre a ustedes, amigos, amigas, en este día que la pasen muy bien, a festejar a mamá como se debe, a brindarle mucha alegría y muchas sonrisas. Cuídense mucho, si Dios lo permite, la próxima semana estaremos de vuelta junto a ustedes para seguir compartiendo y compartir nuestra programación de día domingo. Bendiciones, que la pasen súper bien, mamá, la amamos muchísimo y que la pasen súper bien.
1: En marcha, 11 horas, con un minuto.
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8: Muy buenas tardes, amigos oyentes. Sean todos bienvenidos a su podcast Hay una solución, un espacio de esperanza, reflexión y recuperación. Les saluda Hernán, miembro de Alcohólicos Anónimos desde la ciudad de La Tacunga, junto a mis compañeros del grupo Siempre Unidos, llevando un mensaje de vida para todas aquellas personas que hoy están atravesando dificultades con el alcohol o tienen un ser querido que las vive este problema. Recuerden, no están solos. Voy a dar lectura al preámbulo de Alcohólicos Anónimos. Alcohólicos Anónimos es una comunidad de personas que comparten su mutua experiencia, fortaleza y esperanza para resolver su problema común y ayudar a otros a recuperarse del alcoholismo. El único requisito para ser miembro de Alcohólicos Anónimos es el deseo de dejar la bebida. Para ser miembro de Alcohólicos Anónimos no se pagan derechos de admisión ni cuotas. Nos mantenemos con nuestras propias contribuciones. Alcohólicos Anónimos no está afiliada a ninguna secta, religión, partido político, organización o institución alguna. No desea intervenir en controversias, no respalda ni se opone a ninguna causa. Nuestro objetivo primordial es mantenernos sobrios y ayudar a otros alcohólicos a alcanzar el estado de sobriedad. El tema de hoy nos invita a reflexionar profundamente. Este tema se llama tener presente que el alcoholismo es una enfermedad incurable, progresiva y mortal. De esto ya habíamos hablado anteriormente en otros programas, ya dimos a conocer, pero hoy vamos a hablar más a fondo de lo que se trata esto. Antes de iniciar de hablar el tema, vale la pena hacernos una pregunta sincera. Sí, yo mismo, uno mismo o mis compañeros. ¿Cuántas veces hemos pensado que podemos controlar el alcohol? Que esta vez será diferente, que no es tan grave lo que tengo. El libro Viviendo Sobrio nos recuerda que el alcoholismo no es falta de voluntad ni de debilidad moral, sino una enfermedad que avanza silenciosamente y que solo puede ser detenida a través de la abstinencia y de un programa de recuperación. En este caso, nosotros nos recuperamos por medio de nuestro programa de la comunidad de Alcohólicos Anónimos. Yo, mi grupo base, el grupo Siempre Unidos de nuestra querida ciudad de La Tacunga. El día de hoy tenemos nuevamente a los tiempos a mis queridos amigos Edwin T. y Edwin
9: Ye.
8: A los tiempos que nos vemos, muchas gracias por venir. Bienvenido mi querido compañero Edwin Ye.
9: Sí, buenas tardes a las personas que nos siguen a través de redes sociales, a la audiencia que también nos escucha semana tras semana. Agradecer esta invitación, como dice, siempre es un gusto estar aquí, siempre es un gusto compartir el mensaje que el grupo Siempre Unidos y Alcohólicos Anónimos nos ha plasmado, al menos a mí en mi parte personal, es el cual me ha guiado para seguir en este camino. Agradezco mucho seguir asistiendo a estos programas.
8: Muchas gracias, mi compañero Edwin. Mi compañero Edwin.
5: ¿Cómo está mi compañero Hernán? Muy buenas tardes a las personas a las que nos están sintonizando, a nuestra audiencia. Saludo a la distancia. Muchas gracias por la invitación. Aquí estamos, compañerito, para seguir conversando sobre este tema que es tan desconocido para la sociedad, que es el alcoholismo.
8: Muchas gracias, mi compañero. Gracias a ustedes por estar aquí. Su testimonio puede ser la luz que alguien necesita el día de hoy. Bueno, hablamos que el alcoholismo es una enfermedad progresiva, incurable y mortal. No es una debilidad de las personas. Comencemos con usted, mi compañero Edwin T. ¿Por qué se dice que el alcoholismo es una enfermedad incurable?
5: Bueno, se dice que primeramente que el alcoholismo es una enfermedad. No ha sido como yo lo pensaba, que era un vicio, faltos de voluntad o que queríamos degenerados, nos decían a veces las personas que no entendían, y yo también me sumo a esa ideología. Pero en realidad dice que es una enfermedad porque ya lo desarrolla la Organización Mundial de la Salud. Incurable porque en realidad no se tiene cura. Entonces, ¿qué quiere decir eso? Que una vez que tiene este trastorno por consumo de alcohol, nunca más va a poder volver a beber normalmente. Como yo lo pensaba, que a veces uno piensa que ya como ha parado cierto lapso de tiempo, puede volver a consumir normal.
8: Dejó de beber un tiempo y ya se curó.
5: Exacto.
8: Así pensamos a veces.
5: O como a veces se escucha esto ya centros de recuperación. O capaz las clínicas piensan que ya va a la clínica y dicen, ya es que ya está curado del alcoholismo. Es mentira. Entonces ahorita estamos diciendo que es incurable porque es como una alergia en realidad que una vez se tiene, siempre se va a presentar cuando se reacciona con el alcohol.
8: Muy bien, mi compañerito Edwin, muchas gracias. Y recordarles que el alcoholismo es una enfermedad progresiva, incurable y mortal. Y no dice Alcohólicos Anónimos, ¿no? Lo dice la Organización Mundial de la Salud. La Organización Mundial de la Salud declaró al alcoholismo como una enfermedad mortal. De esto vamos a hablar más adelante. Mi compañerito Edwin, ¿por qué decimos que la enfermedad del alcoholismo es progresiva, que siempre va progresando?
9: Sí, gracias por la pregunta y como digo, todos los temas de Alcohólicos Anónimos son muy importantes, ¿no? Y en este caso, en esta pregunta, que es progresivo, en mi caso personal, antes cuando estaba en la etapa de alcoholismo, yo decía tomar solo una, pero era mentira porque nunca terminaba de tomarme la una. Siempre terminaba de tomarme botellas, jabas, inclusive empezaba tomando tal vez cerveza. Y después ya iba avanzando, iba progresando. Y después ya, en mi caso, tomaba ya puro, como quien dice. Entonces, no es solo que me tomo unita y me voy, sino que uno ya no puede sostener eso. Ya se ha cruzado esa línea y en realidad ya sigue avanzando. Y sigue avanzando rápidamente, cosa que uno ni lo siente. De pronto uno pierde hasta la conciencia en ese momento y ya uno se da cuenta que ha consumido no solo una, sino botellas, jabas, cajas, etc.
8: Cuando sí. Usted inició consumiendo, ¿cuántas veces a la semana consumía o qué cantidad consumía al inicio de sus gestas?
9: Yo en mi caso, cuando recién inicié, tal vez tomaba una vez al mes. Uh-huh. Y después ya iba progresando, iba avanzando, ya me di cuenta, ya tomaba dos veces a la semana, después tres veces a la semana, cuatro veces a la semana, cuando ya estuve ya buscando ayuda, como digo, no porque de pronto uno quería internarse, sino más bien porque uno quería buscar una nueva vida, ¿no? De pronto ya no tenía esa fuerza de voluntad de decir, ya no quiero tomar. Entonces, sí va avanzando. Y es demasiado, como digo, demasiado rápido que uno no se da cuenta, al menos yo no me he dado cuenta de lo que estaba haciendo ya. Entonces, debo decir que sí es progresiva y muy rápido, ¿no? Al no tener de pronto una guía y conocimiento de esto, de lo que Alcohólicos Anónimos brinda y facilita en el grupo.
8: Uh-huh. Cuando usted llegó a Alcohólicos Anónimos, ahí recién se enteró que la enfermedad es progresiva, incurable y mortal.
9: Sí, por supuesto. Ahí en realidad, como digo, ahora que yo estoy en el grupo de Alcohólicos Anónimos, entiendo de que el grupo tiene un solo objetivo, es el de pasar el mensaje. Y en mi caso llegaron y me identifiqué profundamente, que dije, soy alcohólico. Y para eso, como dije, ahí en el grupo entendí de qué se trataba, por qué yo bebía, por qué yo no descansaba o por qué yo hacía las cosas contrarias a lo que me decían.
8: Muy bien, mi compañerito Edwin, muchas gracias. Y también a nuestros radioescuchas, a nuestros seguidores de nuestro podcast, hay una solución. Indicarles, ¿no?, que Alcohólicos Anónimos no únicamente es para las personas que consumíamos alcohol, también es para las personas que quieren tener un nuevo estilo de vida. Y Alcohólicos Anónimos también no es por la cantidad que bebíamos, sino es por la gravedad de los problemas que teníamos, ¿no? Porque muchas de las veces hemos habido personas que no tomábamos semanalmente, tomaban de vez en cuando, pero se metían un sinnúmero de problemas. Entonces, es Alcohólicos Anónimos para las personas que queremos tener un nuevo estilo de vida. Mi compañero Edwin, ¿por qué consideramos, por qué sabemos que el alcoholismo es mortal?
5: Bueno, yo creo que esa pregunta se responde sola. Nosotros como sociedad mismo, las personas que nos están sintonizando, nuestros seguidores en Facebook, no sé si han escuchado, cada semana siempre hay un accidente y siempre, por lo general, el alcohol siempre está involucrado.
8: Exacto.
5: Accidentes de tránsito, intrafamiliares. Entonces, en realidad, sí es mortal porque es directa e indirectamente mortal. ¿Por qué es esta enfermedad de las dos maneras? Porque directamente le afecta al alcohólico. Afecta. Y dice que va a tener una muerte, pero prematura. Porque yo también he escuchado, ¿qué decía? Es que de algo me debo de morir, dice.
8: Entonces, pero no antes de hora.
5: Exacto. Entonces, el alcoholismo nos da una muerte, pero prematura. O sea, por lo que dice que el 80% de enfermedades, un gran porcentaje al alcoholismo le da que se haga más fuerte esa enfermedad. Entonces, es mortal porque nos mata a temprana edad. También, indirectamente, porque no sé si han visto igual en las redes sociales, en el Facebook, que hay personas que en realidad están manejando ebrias y hay personas que están caminando en la calle y van y les arrolla. Indirectamente el alcoholismo mató a esas personas. Entonces, en realidad es una enfermedad totalmente mortal que la sociedad debe ya primero cambiar el chip, que yo pensaba que era un vicio, como digo, es una enfermedad. Y esta enfermedad, el único tratamiento que a mí me ha resultado ahorita que es Alcohólicos Anónimos. Porque también la sociedad no entiende que es una enfermedad porque solo nos dicen, deja de beber, pero no nos enseñan cómo. A mí ya bastantes personas me dijeron, ya deja de beber, que me causas problemas, casi pierdo el trabajo, pero nunca me enseñaron cómo. Entonces, posiblemente alguna persona que nos está sintonizando, nos está siguiendo en las redes sociales, en el Facebook, y que conozca a la persona que tiene estos problemas, que les guíe a nuestro grupo de Alcohólicos Anónimos. Es totalmente gratuito, no pegamos, es más, no pedimos ni nombres. Lo que queremos es que se sepa esta buena nueva, y si se queda bien y si no se queda también, pero que se siga transmitiendo este mensaje, que lo estamos haciendo en realidad para salvar a la sociedad y que se haga mucho mejor la sociedad.
8: Excelente, excelente, mi compañero Edwin. Nuestra enfermedad es una enfermedad mortal. Bueno, sabemos que el alcoholismo nos lleva a tres lugares seguros: al hospital, a la cárcel y al cementerio. Esos tres lugares seguros tenemos las personas que estamos inmiscuidas en la enfermedad del alcoholismo. Gracias a Dios, nosotros como miembros de Alcohólicos Anónimos tuvimos esa oportunidad de llegar a nuestro maravilloso grupo, a nuestra comunidad y practicar este hermoso programa. Este programa de unos principios maravillosos para poder encontrarme limpio, abstemio, el día de hoy, diciéndole no a esa primera copa. Bueno, vamos a irnos a una pausa comercial, pero quiero pedirles a todos los radioescuchas, a todos nuestros seguidores, no se desconecten, porque al regresar continuamos con este mensaje de recuperación y esperanza. Esto es Hay Una Solución. Ya volvemos.
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11: En Radio La Tacunga, las 11 de la mañana, con 15 minutos.
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1: Gracias por continuar con nosotros en nuestro podcast Hay una solución. Estamos compartiendo sobre el tema, recordar que el alcoholismo es una enfermedad incurable, progresiva y mortal, pero que sí tiene una solución a través de la recuperación en Alcohólicos Anónimos. Bueno, quiero continuar con mi compañero Edwin Ye. Casi me confundo, Ye y T. Con mi compañero Edwin Ye. Conversando del alcoholismo, de esta enfermedad que mucho daño le ha hecho especialmente a Hernán. Mi compañero Edwin, ¿una persona alcohólica puede volver a beber normalmente?
2: Sí, gracias. Nuevamente, ¿no? Agradezco esa pregunta. Y en realidad es que para mí, para Edwin, es imposible. Porque como dije hace un momento, ya se ha cruzado la línea límite, una línea invisible que teníamos tal vez en ese momento, que yo tenía en ese momento. Y solo el sentir o el pensar que yo vuelva a tomar una copa de alcohol o alcohol, siento que sobre todo lo que voy construyendo se va a destruir en un momento. Y el comportamiento tal vez van a venir las secuelas de antes, los recuerdos y todo lo demás. Entonces es imposible para Edwin, va a ser imposible volver a de pronto a decir que solo me tomo una y me voy. Entonces, si como dije en algún momento, yo vine de la etapa bebedor problema, si antes hacía un problema, ahora voy a causar tres. Entonces es imposible de pronto volver a tener un control en la bebedoria.
1: Bueno, los miembros que ya nos encontramos en Alcohólicos Anónimos muchas de las veces, puedo decir lamentablemente, ¿no? Y sabemos que Alcohólicos Anónimos no es para todos. En Alcohólicos Anónimos estamos las personas que queremos vivir bien. En Alcohólicos Anónimos estamos las personas que queremos tener un estilo de vida mejor, que queremos dar algo mejor a nuestras familias. Ya le hemos hecho mucho daño. Muchas de las veces hemos tenido personas que vienen a nuestra comunidad, están un tiempo y se van a beber. ¿Qué pasa? Esto se llama una recaída, ¿verdad? Correcto. Se llama una recaída. Pero dicen, y nuestra literatura es muy sabia, que si una persona dejó de beber un tiempo, la recaída va a ser
3: más fuerte,
1: ¿no es cierto? Entonces, ninguna persona después de ser alcohólica va a poder volver a ser una persona normal o ser un bebedor social, ¿sí? Está en esa etapa y en esa etapa morirá y solamente se obtendrá. Mi querido compañero Edwin, ¿qué papel juega la negación en esta enfermedad?
4: Bueno, la negación en realidad es un síntoma de esta enfermedad, en realidad. Entonces, es esa vocecita que le dice a la persona que ya tiene alcoholismo, ¿no? Yo puedo solo, yo lo dejo cuando quiera, con mi plata estoy tomando, no hago daño a nadie. Son todos esos dichos que nos decimos a nosotros mismos para seguir bebiendo. No es para tanto. Entonces, son todo lo que yo una vez en realidad lo dije, yo controlo mi manera de beber. Entonces, la negación es un síntoma característico de esta enfermedad del alcoholismo. Las personas que en realidad tienen el alcoholismo, nos ofende que nos digan que somos alcohólicos. Pucha, claro. O sea, es un dolor fatal. Entonces, a mí a lo menos cuando me decían que era alcohólico, yo decía, pero yo sí estudio. Yo soy profesional, yo decía. Alcohólico el que está en la calle, en la plaza, Sucre. Mentira. Entonces, todo eso nos ayuda. Esta negación a mí lo que me ayuda es ir a grupo, a conocer. Porque yo igual a veces llegué con negación a grupo. Yo dije, voy a ver el grupo a ver qué me van a enseñar.
1: Mi compañerito Edwin, cuando estamos en esta negación, ¿usted cree que esto nos detiene todavía a buscar ayuda? Como usted decía, no, yo solo sí puedo. Esta vez voy a tomar poquito nomás. O solo cervecita.
4: Correcto.
1: ¿Esto cree usted que le detiene en buscar ayuda pronto?
4: Por supuesto, a mí me detiene. Como digo, son estas vocecitas que no me deja ya tomar acción, digamos, esta decisión. Aún estoy joven, como digo, tengo trabajo. Entonces, lo que a mí me ayudó, como digo al inicio, ir al grupo, pues, porque eso es lo bueno del grupo de Alcohólicos Anónimos, y a lo menos en el Siempre Unidos, es totalmente libre. Ahí conocí en realidad, como usted mencionaba mismo, hay personas que han bebido una vez al año, dos veces al año, y se consideran alcohólicos, porque no es la cantidad en realidad que son los problemas que
1: es la gravedad de los problemas.
4: Exacto.
1: Que nos ocasiona el alcoholismo. Qué bien, qué bien. Un programa muy maravilloso, conversar de nuestras experiencias que día a día vamos adquiriendo en la comunidad de Alcohólicos Anónimos. Y esto es lo que hacemos siempre en nuestro grupo, en nuestra comunidad, para fortalecernos y tener esa buena voluntad para decirle no a esa primera copa. Mi compañerito Edwin, Alcohólicos Anónimos, ¿qué propone frente a esta realidad?
2: En el grupo Siempre Unidos, del cual pertenezco y el cual me abrió las puertas, siempre, como dicen, tiene un propósito, el de pasar el mensaje a las personas que aún siguen sufriendo de esta enfermedad, pero que en realidad desconocemos, y digo desconocemos porque cuando yo busqué esa opción, tampoco es que conocía, ¿no? Totalmente desconocía, y como dijo mi compañero hace un momento, pensé que era hasta un vicio, que de pronto con el tiempo, de pronto dejando de salir de la casa, sin compartir con amigos, lo iba a olvidar, pero no. Esto ya es una enfermedad que, como decía, si es que no tomo la medicina, va a continuar. Y de hecho la medicina, como digo, el propósito de Alcohólicos Anónimos, de nuestro grupo Siempre Unidos, es el de mantener con los principios y sobre todo con el mensaje, que es dejar esa, alejarse de esa primera copa.
1: Bien, mi compañerito Edwin, para usted mismo, mi compañerito Edwin, usted decía el propósito de Alcohólicos Anónimos, nosotros como miembros de Alcohólicos Anónimos, hoy estamos para pasar el mensaje, ¿no es cierto?, a esa persona que aún sigue sufriendo, a esa persona que aún está en las garras del alcoholismo, ¿sí? ¿Usted ha pasado el mensaje a algunos amigos, a algunos compañeros?
2: Sí, en mi caso personal, sí, sí lo he pasado el mensaje. Lo he pasado de mensaje a través de la vivencia, ¿no? De pronto no puedo decir, esto tienes que hacer, sino simplemente lo demuestro como yo no lo hacía antes.
1: Como,
2: ¿no?,
1: con el ejemplo.
2: Pronto, antes era el primero en que yo iba a comprar. Ahora soy el primero en que me alejo y después digo por qué me alejé. No me alejo porque sea antisocial, me alejo porque de pronto yo no puedo estar al frente y yo soy el inconveniente.
1: Usted es el problema, no sus compañeros.
2: Entonces lo he tratado de pasar de esa manera y simplemente lo que he dicho, date esa oportunidad de escuchar, que escuchando de pronto no pierdo nada, tampoco me van a hacer ganar nada, pero me llevo una buena expectativa de lo que yo necesitaba en ese momento. Entonces a las personas que de pronto nos están viendo y que nos siguen a través de las redes sociales, darse esa oportunidad. Como decía mi compañero Edwin, en el grupo no hay exigencias, nadie pega, nadie encierra. Lo único que nos dicen es escuchar. Pero escuchar, no oír. El que escucha se lleva el mensaje, claramente lo que quiere.
1: Qué maravilloso, mi compañero Edwin, ¿sí? Exactamente, en nuestro grupo de Alcohólicos Anónimos, cuando viene un nuevo, nosotros le damos la cordial bienvenida y le decimos que el problema que él tenga ya no es solamente de él. El problema es ahora de todos nosotros, y tenga la plena seguridad, con la ayuda de todos los compañeros de la comunidad de Alcohólicos Anónimos, vamos a salir adelante. Mi compañerito Edwin, ¿qué mensaje puede dar a alguien que el día de hoy nos esté escuchando y esté empezando a preocuparse por su forma de beber? Porque cuando hablamos de alcoholismo, alguien que escucha le queda pensando, ¿y ahora claro, qué hago? ¿A dónde acudo? ¿Qué puedo hacer? ¿Qué puede decir mi compañero Edwin?
4: Bueno, que primeramente escuche esa preocupación, porque en realidad ya esa vocecita no significa que aparece por casualidad. Posiblemente ya está teniendo algunos eventos cuando sale a beber. O sea, el alcoholismo, como igual había una pregunta de que es progresiva, no es que un alcohólico va, se levanta y dice, me voy a beber 3 días. En mi caso no fue así. Yo, como digo, tuve un periodo de etapa. Yo primero salí a tomar una cerveza a los 18 años, luego una java en la universidad, y progresa y progresa. Entonces, primeramente, que posiblemente la persona que nos está escuchando, o el familiar que también que pueda que tenga un familiar alcohólico, decirle que primeramente es una enfermedad, que la enfermedad, como cualquier enfermedad, se tiene que hacer un tratamiento, que posiblemente sea Alcohólicos Anónimos, el grupo de Alcohólicos Anónimos, que si ya ha intentado algunas cosas, porque el alcohólico, para seguir bebiendo, se inventa algunas cosas, al curandero, bañarse en agua bendita.
1: O sea, ya está buscando ayuda, ya está buscando cómo dejar de beber.
4: Claro, porque ya buscamos, pues, los alcohólicos. Entonces, tantas cosas ya decimos de esta semana, ya por mi mamá. Entonces, si ya estamos tratando de buscar esa solución, invitarle al grupo que conozca esta, posiblemente le pueda ayudar. Entonces, invitarle, recordarle que no está solo. Si no está ahorita todavía con la lucidez del alcohólico, a los familiares, porque también es muy importante el apoyo de la familia. Es muy importante, entonces, conocer también cómo se trata a un hijo alcohólico, a un familiar alcohólico, porque en realidad el alcohólico es el último que se da cuenta, pero ya todo su círculo social ya sabe que tiene problemas. Entonces, invitarle y decirle que no está solo, que se dé la oportunidad. El grupo a lo menos abre de lunes a sábado ahí la reunión. Es una hora y media, de 8 a 9:30. Es en el estado de La Cocha. Como digo, que se quiten ese paradigma de que cerramos, no somos clínica, no golpeamos. Entonces, invitarle al grupo, que son totalmente bienvenidos.
1: Muy amable mi compañerito Edwin. Mi compañerito Edwin Ye, un mensaje para las personas que nos estén escuchando, una invitación para que vayan a nuestra comunidad.
2: Sí, enviar ese mensaje especial, como digo, esto es voluntario, ¿no? Y cuando uno ya, como decía mi compañero, cuando uno ya aceptó de que en realidad no tiene otro camino o una alternativa más, que a pesar de eso está la familia con uno, sea lo que sea, ¿no? Está ahí atrás insistiendo y que esto, dando todo para que uno cambie, y en realidad uno no es que de pronto no quiera cambiar porque no quiere, sino porque en realidad el alcohol ya se adueñó de mi ser, en mi caso, de Edwin, se adueñó totalmente y ya no tenía salida. Entonces, dejarles el mensaje a las personas que nos siguen en redes sociales, como decía, a los familiares, amigos, que se den esa gran oportunidad. Como digo, Alcohólicos Anónimos no es una clínica, es simplemente un grupo que nos brinda esa apertura con experiencias propias de vida y de casos reales que hemos pasado los alcohólicos, ¿no? Y que en realidad compaginamos con todos los miembros y de una u otra forma tratamos de buscar una solución, una alternativa, escuchando y sobre todo siguiendo la literatura, que es lo más importante.
1: Muy amable, mis compañeros, muchas gracias por su intervención, por su participación. Mis queridos amigos radioescuchas, a las personas que nos siguen nuestro podcast, quisiera aclararles algo. Miren, algo que dijeron mis compañeros. Nosotros somos un grupo de Alcohólicos Anónimos. No somos clínica de rehabilitación. No somos grupos de 24 horas. ¿Sí? Nosotros no encerramos, nosotros no bañamos, nosotros no cobramos. Alcohólicos Anónimos es una comunidad de personas que compartimos nuestras mutuas experiencias. Entonces, nosotros somos un grupo que hacemos nuestras reuniones

0: escribirnos o llamarnos, que existirá confidencialidad. Nuestro número de WhatsApp es del 0958-847-874. Repito, 0958-847-874. Siempre habrá alguien dispuesto a escucharte. Les habló Hernán, junto a mis queridos compañeros del Grupo Siempre Unidos de Alcohólicos Anónimos de Latacunga. Gracias por escucharnos y recuerden, solo por hoy podemos mantenernos sobrios.
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2: En Radio Latacunga, las 11 de la mañana, con 32 minutos.
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1: En Radio La Tacunga, las 11 de la mañana, con 47 minutos.
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0: En este tiempo pascual en el que nos encontramos, rezamos el Regina Cheli. En el nombre del Padre, y del Hijo, y del Espíritu Santo.
1: Amén.
0: Alégrate, Reina del Cielo, aleluya.
2: Porque el que mereciste llevar en tu seno, aleluya,
0: ha resucitado según predijo, aleluya.
2: Ruega por nosotros a Dios, aleluya.
0: Gózate y alégrate, Virgen María, aleluya.
3: Porque ha resucitado Dios verdaderamente, aleluya.
0: Oremos. Oh Dios, que por la resurrección de tu Hijo, nuestro Señor Jesucristo, te has dignado dar la alegría al mundo, concédenos que por su Madre, la Virgen María, alcancemos el gozo de la vida eterna. Por el mismo Jesucristo, nuestro Señor.
2: Amén.
0: Oh María, que resplandece siempre en nuestro camino como signo de salvación y de esperanza. Confiamos en ti, salud de los enfermos, que junto a la cruz te asociaste al dolor de Jesús, manteniéndote firme en tu fe. Tú, salvación del pueblo, sabes lo que necesitamos y estamos seguros que proveerás para que, como en Caná de Galilea, pueda volver la alegría y la fiesta después de este momento de prueba. Ayúdanos, Madre del Divino Amor, a conformarnos a la voluntad del Padre y hacer lo que nos diga Jesús, que ha tomado sobre sí nuestros sufrimientos y ha cargado con nuestros dolores para llevarnos a través de la cruz a la alegría de la resurrección. Bajo tu amparo nos acogemos, Santa Madre de Dios. No deseches las oraciones que te dirigimos en nuestras necesidades. Antes bien, líbranos de todo peligro. Oh Virgen gloriosa y bendita. Amén.

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1: En Radio La Tacunga, las 12 del día, con un minuto.
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1: En Radio La Tacunga, las 12 del día, con 45 minutos.
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1: En Radio La Tacunga, las 13 horas con un minuto.
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5: El Evangelio según San Juan, capítulo 14, versículos 15-21. La promesa de Jesús es que nos va a enviar un defensor, el Espíritu de la verdad. Qué importante descubrir que el Espíritu Santo es el Espíritu de la verdad. Si nosotros nos unimos a Jesús, si aceptamos su mensaje, si nos comprometemos a seguir como verdaderos discípulos de Él, debemos dejarnos llevar por el Espíritu de la verdad. Además, Jesús nos dice, la verdad nos hace libres. Y decir la verdad será siempre nuestra mejor defensa. Por eso el abogado de la verdad es el Espíritu Santo, la tercera persona de la Santísima Trinidad. Estamos en camino de su espera, de su Pentecostés. Que Dios bendiga a todos ustedes en este día, en el nombre del Padre, y del Hijo, y del Espíritu Santo. Amén.
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0: En Radio La Tacunga, las 13 horas con 18 minutos.
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2: La actividad misionera representa, aún hoy, el mayor desafío de la Iglesia, y la causa misionera debe ser la primera, pues la salida misionera es el paradigma de toda obra de la Iglesia. La humanidad entera es el campo inmenso de la única misión global. Hay, pues, estudios de misionología que consideran, debido especialmente a los fenómenos complejos de la globalización y de las migraciones, que no cabe ya distinguir las misiones dentro de la única misión de la Iglesia. Ya no sería de ninguna utilidad tal distinción. Como hay un único Dios que quiere la salvación de todos, así hay una única Iglesia, servidora del reino, sacramento universal de salvación, cuya vida es misión.
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1: En Radio La Tacunga, las 13 horas con 46 minutos.
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1: En Radio La Tacunga, las 14 horas con 3 minutos.
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2: Muy, pero muy buenas tardes, familia. Qué bendición abrir los micrófonos de Hashtag Musical en este domingo. No es un domingo cualquiera. Hoy el aire huele distinto, huele a flores, a perfume de casa, a esa comida que solo ella sabe hacer. Hoy celebramos el Día de la Madre. Aquí en Radio La Tacunga nos hemos puesto nuestra mejor gala sonora para acompañarles con este programa titulado El Corazón del Hogar, Día de la Madre. Si están en pleno almuerzo o si están lavando los platos en equipo, si van en el auto o a visitar a su abuelita, su tía, quédense con nosotros. Hoy no vamos a hablar de los centros comerciales ni de los regalos caros. Hoy vamos a hablar de ese lazo invisible que nos une a la mujer que nos dio la vida o que nos crió con el corazón. Madre no solo es quien engendra, sino quien sostiene, quien cura las rodillas raspadas y quien con una mirada sabe exactamente qué nos está pasando sin que nosotros digamos una sola palabra. Mi nombre es Paulina Olseca y como siempre es un gusto poder acompañarle a través de los 102.1 para la sierra, 97.1 para la costa, 96.5 estamos en el Jardín Colgante de los Andes de Ensichos. Usted también nos escucha en nuestra aplicación Radio La Tacunga AMFM descargando. Desde las diferentes plataformas y en nuestra página web www.radiolatacunga.com. Y hoy les quiero invitar a hacer una dinámica, a recordar esa frase típica que mamá nos decía sobre todo de niños y que nos asustaba, pero hoy nos saca más de una sonrisa. ¿Cuál es esa frase que daba miedo? Y para dar inicio a este programa y antes de entrar de lleno en el tema, nosotros les invitamos a que nos acompañen con las siguientes canciones que hemos seleccionado, obviamente dedicado para mamá. Bienvenidos y bienvenidas, aquí iniciamos. Iniciamos este recorrido musical con una canción poderosa, reflexiva y profundamente crítica. Madre, hay solo una, de Bersuit Vergarabat. Fue lanzada en 2005 dentro del álbum Testosterona de Bersuit Vergarabat, la banda argentina conocida por mezclar el rock, murga y la crítica social, utilizando este tema para hablar de algo mucho más grande que la maternidad tradicional, la tierra como una madre de la humanidad. La canción nació en una etapa donde muchas agrupaciones latinoamericanas comenzaban a hablar del deterioro ambiental y de las consecuencias del progreso desmedido. Gustavo Cordera y Bersuit plantearon una metáfora fuerte: ciudades convertidas en cloacas gigantes y contaminando a la humanidad que destruyen aquello que da vida. Musicalmente, el tema mantiene la esencia de Bersuit: percusión intensa, guitarras fuertes y una interpretación cargada de emoción. Pero lo que realmente impactó fue su mensaje. No era solo una canción para escuchar, era una canción para pensar. en las audiencias latinoamericanas tuvo una gran incidencia porque conectó con una preocupación creciente sobre el medio ambiente y el futuro del planeta. Mucha gente la interpretó como un llamado de atención social, pero también ecológico. Hoy sigue utilizándose en espacios de conciencia social. Además, logró algo muy importante, demostrar que el rock también podría ser una herramienta para la denuncia social, y hoy la dedicamos, Madre, solo hay una, junto a Bersuit Vergarabat.

Avanzamos con nuestro tema, el corazón del hogar, Día de la Madre. ¿Se han fijado que las madres tienen superpoderes? Ese don de encontrar lo que nosotros lo damos por perdido en un segundo. Si voy yo y lo encuentran, siempre la frase típica. Y efectivamente aparece. Pero más allá de eso, el lenguaje de una madre es el servicio. Hoy queremos destacar a las distintas madres de familia, a la mamá primeriza que está descubriendo este mundo de desvelos y amor infinito, a la mamá que ya es abuela y que ahora consiente el doble, y también a esas madres que nos cuidan desde el cielo, cuya voz sigue resonando en nuestras decisiones diarias. Un dato curioso, familia. Saben que el Día de la Madre tiene raíces muy antiguas, pero que se oficializó para reconocer el esfuerzo de las mujeres que buscaban la paz. Eso es una madre, una conciliadora nata. Hoy, mientras disfrutamos de este domingo, miren a su mamá a los ojos y denle gracias, no por el regalo de hoy, sino por los 364 días restantes donde ella es el motor silencioso de la casa. Queremos que recuerden sus anécdotas, qué es lo más loco que ha hecho su mamá por ustedes. Sigan con nosotros y recordamos juntos. Momento de un tema musical. Hablar de Hijo de la Luna es hablar de una de las canciones más emblemáticas del pop en español, y ese es el tema que nos acompaña. Fue compuesto por José María Cano y lanzado por Mecano en 1986 dentro del álbum Entre el Cielo y el Suelo, interpretado por Ana Torroja. La canción mezcla elementos de leyenda, drama y fantasía. La historia está inspirada en una leyenda gitana ficticia. Una mujer pide a la luna poder casarse y a cambio la luna le exige a su primer hijo. La canción desarrolla una narrativa trágica y poética que terminó convirtiendo en un sello característico de Mecano. Algo que hizo especial a esta canción fue su construcción musical. Tiene una melodía suave y casi teatral, acompañada por una interpretación vocal muy delicada de Ana Torroja. Eso permitió que el relato tuviera más fuerza emocional. La incidencia en las audiencias fue enorme. Hijo de la Luna trascendió generaciones y fronteras. Ha sido traducida y versionada, así como reinterpretada por artistas de distintos países y estilos musicales. Incluso décadas después sigue siendo homenajeada en conciertos y espectáculos contemporáneos. Conecta con el público porque combina misterio, tristeza y belleza. Muchas personas la consideran como una de las historias mejores narradas dentro de la música en español. Y hay algo interesante, aunque fue lanzada en los años 80, sigue siendo escuchada por nuevas generaciones gracias a las plataformas digitales que hoy las tenemos. Hijo de la Luna.

0: Y con esto nosotros nos separamos a la primera pausa comercial de nuestro programa Hashtag Musical en esta tarde maravillosa de domingo. Regresamos en breve.
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2: En Radio La Tacunga, las 14 horas con 20 minutos.
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0: Hashtag musical. Estamos de vuelta. Qué bueno sentir que la sintonía crece en Hashtag Musical. Estamos en la mitad de esta jornada del domingo y el ánimo está por las nubes. Hablamos de las madres modernas, las que trabajan, las que emprenden, las que estudian. A la vez, son el pilar emocional de la familia. A todas ellas, un feliz día. Nosotros le continuamos acompañando con más música. Y ahora se viene un tema junto a Soda Stereo. Para tres, pocas canciones del rock latino tiene una carga emocional tan fuerte como esta. La canción fue escrita por Gustavo Cerati y apareció en el álbum Canción Animal de 1990. Aunque durante años existieron muchas interpretaciones, Cerati reveló que la inspiración nació en un momento profundamente personal, una conversación familiar donde su padre comunicaba que tenía cáncer. Este detalle cambió completamente la manera en que el público entendió este tema. La escena es simple, una mesa, té servido y silencio, pero detrás de esa aparente calma existe el dolor, incertidumbre, vulnerabilidad. Cerati logró transformar un momento íntimo en una obra universal. Musicalmente, Soda Stereo redujo la intensidad habitual del rock para dar espacio a una atmósfera más melancólica y elegante. A la voz de Cerati, suave y contenida, permitió que la emoción hablara más que los instrumentos. La incidencia en las audiencias fue gigantesca. Té para tres se convirtió en una canción asociada a la pérdida, a la nostalgia, a los vínculos familiares. Mucha gente encuentra en ella consuelo y compañía en momentos difíciles. Además, MTV, un blogger de Soda Stereo, ayudó a inmortalizar el tema y a consolidarlo como uno de los momentos más emotivos del rock latinoamericano. Hasta hoy sigue siendo una de las canciones más representadas y recordadas de Gustavo Cerati y también para dedicar en momentos y días como hoy. Té para tres. Junto a Soda Stereo.
4: Las

0: Ustedes saben que esta también es mi casa, ¿eh?
1: Después de este tema musical, seguimos haciéndole compañía con más y seguimos hablando del Día de la Madre. Ser madre hoy es un reto de equilibrio, es aprender de tecnología para entender a los hijos y ser psicóloga, chofer, chef, guía espiritual. Todo en 24 horas. Por eso este bloque es un homenaje a la resiliencia de mamá. Si nos están escuchando mientras descansan un ratito en el sofá, se lo merecen. En la actualidad, el concepto de familia se ha ampliado y hoy también celebramos a esas tías, hermanas mayores o cuidadoras que han asumido el rol materno con valentía admirable. El amor no sabe de títulos, sabe solo de presencia. ¿Sabían que según la ciencia, el sonido de la voz de nuestra madre reduce nuestros niveles de estrés instantáneamente? Sí, eso pasa. No importa cuántos años tengamos, escuchar un "todo va a estar bien" de la boca de mamá es el mejor remedio del mundo. Así que hoy llamen, abracen, celebren. Este domingo es para ellas y de ellas. Nosotros continuamos con más música. Y ahora se viene Diego Torres con un nuevo tema musical. Color Esperanza no fue simplemente un éxito musical, fue un himno emocional para millones de personas y propicio para este día. La canción apareció en 2001 dentro del álbum Un Mundo Diferente. Fue escrito por Diego Torres junto a Cachorro López y Coti Saroquín. Nació en un contexto complejo para Argentina, marcado por la crisis económica e incertidumbre social. Por eso este mensaje impactó tanto. La canción habla de esperanza, valentía y la necesidad de seguir adelante aún en momentos difíciles. Frases simples pero profundas hicieron que el público se identificara inmediatamente. Musicalmente mezcla el pop latino con sonidos optimistas y una interpretación cálida que trasciende cercanía. Su incidencia fue enorme en Latinoamérica y España. Fue utilizada en campañas solidarias, eventos deportivos, programas de televisión y actividades de motivación. Durante la pandemia incluso volvió a tomar fuerza como símbolo de resiliencia colectiva. Color Esperanza logró algo poco común, unir generaciones bajo un mensaje positivo y universal, y es propicio también para dedicárselo a mamá, que es nuestro Color Esperanza en este día.

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3: Estamos de regreso y arrancamos de inmediato el tercer bloque de Hashtag Musical. Esperamos que en este día no paren de llegar los mensajes para mamá en los que se diga lo mucho que agradecen por la paciencia y la razón que tenían, ¿verdad?, en muchos temas. Y para seguir acompañando a mamá a esta hora de la tarde, compartimos con usted un nuevo tema musical y se viene junto a Enanitos Verdes. Esto se titula Lamento Boliviano a esta hora de la tarde. Esperamos compartir con usted este tema musical que, aunque muchos creen que nació directamente con esta banda, en realidad la canción tiene origen de una composición previa del grupo Alcohol Etílico. Más tarde fue interpretada y popularizada mundialmente por Enanitos Verdes en 1994. La canción mezcla el rock latino con un tono melancólico y bohemio. Su letra habla de frustración, desahogo, emociones intensas, pero con una musicalidad pegajosa que terminó convirtiéndola en un clásico de fiestas, reuniones y conciertos. La interpretación de Marciano Cantero ayudó enormemente a que la canción conectara emocionalmente con su público. Su voz transmite sinceridad y cercanía. En término, la incidencia de Lamento Boliviano se volvió un fenómeno continental. Es una de esas canciones que varias generaciones conocen, incluso personas que no escuchan el rock habitualmente. Además, con la llegada de las plataformas digitales y las redes sociales, la canción encontró una nueva vida entre el público joven. Y a todos ustedes que nos están escuchando, recordamos este tema de por allá de 1990 hasta la actualidad, sigue sonando Lamento Boliviano junto a

Hablemos de la herencia, pero no estamos hablando de la herencia material o del dinero. Hablamos de las recetas que pasan de generación en generación, ese toque secreto en el arroz, esa forma de doblar la ropa o esa manera de enfrentar las dificultades con la frente en alto. Eso es lo que realmente nos dejan las madres, una caja de herramientas para la vida. En este bloque queremos enviar saludos especiales a las madres que están lejos, a las que por motivos de trabajo o migración hoy celebran a través de una pantalla. El amor de una madre no conoce fronteras ni distancias. Una videollamada hoy es un abrazo digital que cura el alma. A los chicos jóvenes que nos están escuchando, aprovechen a sus madres. Pregúntenles sobre su juventud, sus sueños, sobre quiénes eran antes de ser mamá. Descubrirán a mujeres fascinantes detrás del rol. La familia se fortalece cuando conocemos la historia de nuestras raíces. Seguimos con más en este domingo, domingo familiar, y un nuevo tema musical para acompañarles. Continuamos este recorrido musical con una canción que marcó profundamente el rock romántico en español. Mi primer día sin ti es interpretado por Enanitos Verdes, una de las agrupaciones más influyentes del rock latinoamericano. El tema fue lanzado en 1999 como parte del álbum Tracción Acústica, un disco en vivo donde la banda reinterpretó varios de sus grandes éxitos en formato acústico. La canción habla del vacío emocional que deja una separación. Desde sus primeras líneas transmite nostalgia, soledad y esa sensación de enfrentar por primera vez la ausencia de alguien importante. Uno de los elementos más importantes de este tema es la interpretación de Marciano Cantero, que lamentablemente ya no está. Su voz cargada de sensibilidad y cercanía logró conectar profundamente con el público latinoamericano. Musicalmente, la canción mezcla el estilo característico del rock pop argentino con arreglos suaves y melancólicos. El formato acústico permitió resaltar aún más las emociones de la letra, convirtiéndola en una de las canciones más sentimentales de la banda. La incidencia en sus audiencias fue muy fuerte, especialmente a finales de los años 90 y a principios del 2000. Se convirtió rápidamente en una canción recurrente en radios románticas y programas dedicados al amor. Muchas personas conectaron con el tema porque retrata una experiencia universal, aprender a continuar después de las despedidas. Además, Mi primer día sin ti ayudó a consolidar la imagen de Enanitos Verdes como una banda capaz de equilibrar el rock, la sensibilidad y las letras cercanas a la vida cotidiana. Hasta hoy sigue siendo una de las canciones más recordadas y todavía en las radios se siguen dedicando. Mi primer día sin ti junto a Enanitos Verdes. Escucha.

0: Y con esto nos vamos a la última pausa comercial de este espacio de Hashtag Musical en esta tarde de domingo. En breve regresamos con la parte final.
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2: En Radio La Tacunga, las 14 horas con 47 minutos.
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0: Estamos de regreso y arrancamos de inmediato el tercer bloque de Hashtag Musical. Esperamos que en este día no paren de llegar los mensajes para mamá, en los que se diga lo mucho que agradecen por la paciencia y la razón que tenían, ¿verdad?, en muchos temas. Y para seguir acompañando a mamá a esta hora de la tarde, compartimos con usted un nuevo tema musical y se viene junto a Enanitos Verdes. Esto se titula Lamento Boliviano a esta hora de la tarde. Esperamos compartir con usted este tema musical que, aunque muchos creen que nació directamente con esta banda, en realidad la canción tiene origen de una composición previa del grupo Alcohol Etílico. Más tarde fue interpretada y popularizada mundialmente por Enanitos Verdes en 1994. La canción mezcla el rock latino con un tono melancólico y bohemio. Su letra habla de frustración, desahogo, emociones intensas, pero con una musicalidad pegajosa que terminó convirtiéndola en un clásico de fiestas, reuniones y conciertos. La interpretación de Marciano Cantero ayudó enormemente a que la canción conectara emocionalmente con su público. Su voz transmite sinceridad y cercanía. En término, la incidencia de Lamento Boliviano se volvió un fenómeno continental. Es una de esas canciones que varias generaciones conocen, incluso personas que no escuchan el rock habitualmente. Además, con la llegada de las plataformas digitales y las redes sociales, la canción encontró una nueva vida entre el público joven. Y a todos ustedes que nos están escuchando, recordamos este tema de por allá de 1990 hasta la actualidad, sigue sonando Lamento Boliviano junto a

Hablemos de la herencia, pero no estamos hablando de la herencia material o del dinero. Hablamos de las recetas que pasan de generación en generación, ese toque secreto en el arroz, esa forma de doblar la ropa o esa manera de enfrentar las dificultades con la frente en alto. Eso es lo que realmente nos dejan las madres, una caja de herramientas para la vida. En este bloque queremos enviar saludos especiales a las madres que están lejos, a las que por motivos de trabajo o migración hoy celebran a través de una pantalla. El amor de una madre no conoce fronteras ni distancias. Una videollamada hoy es un abrazo digital que cura el alma. A los chicos jóvenes que nos están escuchando, aprovechen a sus madres. Pregúntenles sobre su juventud, sus sueños, sobre quiénes eran antes de ser mamá. Descubrirán a mujeres fascinantes detrás del rol. La familia se fortalece cuando conocemos la historia de nuestras raíces. Seguimos con más en este domingo, domingo familiar, y un nuevo tema musical para acompañarles. Continuamos este recorrido musical con una canción que marcó profundamente el rock romántico en español. Mi primer día sin ti es interpretado por Enanitos Verdes, una de las agrupaciones más influyentes del rock latinoamericano. El tema fue lanzado en 1999 como parte del álbum Tracción Acústica, un disco en vivo donde la banda reinterpretó varios de sus grandes éxitos en formato acústico. La canción habla del vacío emocional que deja una separación. Desde sus primeras líneas transmite nostalgia, soledad y esa sensación de enfrentar por primera vez la ausencia de alguien importante. Uno de los elementos más importantes de este tema es la interpretación de Marciano Cantero, que lamentablemente ya no está. Su voz cargada de sensibilidad y cercanía logró conectar profundamente con el público latinoamericano. Musicalmente, la canción mezcla el estilo característico del rock pop argentino con arreglos suaves y melancólicos. El formato acústico permitió resaltar aún más las emociones de la letra, convirtiéndola en una de las canciones más sentimentales de la banda. La incidencia en sus audiencias fue muy fuerte, especialmente a finales de los años 90 y a principios del 2000. Se convirtió rápidamente en una canción recurrente en radios románticas y programas dedicados al amor. Muchas personas conectaron con el tema porque retrata una experiencia universal, aprender a continuar después de las despedidas. Además, Mi primer día sin ti ayudó a consolidar la imagen de Enanitos Verdes como una banda capaz de equilibrar el rock, la sensibilidad y las letras cercanas a la vida cotidiana. Hasta hoy sigue siendo una de las canciones más recordadas y todavía en las radios se siguen dedicando. Mi primer día sin ti junto a Enanitos Verdes. Escucha.

0: Y con esto nos vamos a la última pausa comercial de este espacio de Hashtag Musical en esta tarde de domingo. En breve regresamos con la parte final.
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2: En Radio La Tacunga, las 15 horas con 4 minutos.
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1: En Radio La Tacunga, las 15 horas. Con 16 minutos.
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1: En Radio La Tacunga, las 15 horas con 31 minutos.
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0: en Radio La Tacunga. Las 15 horas con 48 minutos.
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1: En Radio La Tacunga, las 16 horas, con 3 minutos.
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5: El Evangelio según San Juan, capítulo 14, versículos 15-21. La promesa de Jesús es que nos va a enviar un defensor, el Espíritu de la verdad. Qué importante descubrir que el Espíritu Santo es el Espíritu de la verdad. Si nosotros nos unimos a Jesús, si aceptamos su mensaje, si nos comprometemos a seguir como verdaderos discípulos de Él, debemos dejarnos llevar por el Espíritu de la verdad. Además, Jesús nos dice, la verdad nos hace libres. Y decir la verdad será siempre nuestra mejor defensa. Por eso el abogado de la verdad es el Espíritu Santo, la tercera persona de la Santísima Trinidad. Estamos en camino de su espera, de su Pentecostés. Que Dios bendiga a todos ustedes en este día, en el nombre del Padre, y del Hijo, y del Espíritu Santo. Amén.
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1: En Radio La Tacunga, las 16 horas con 15 minutos.
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1: En Radio La Tacunga, las 16 horas con 46 minutos.
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1: En Radio La Tacunga, las 17 horas con un minuto.
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1: En Radio La Tacunga, las 17 horas. Con 17 minutos.
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1: En Radio La Tacunga, las 17:32.
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1: En Radio La Tacunga, las 17:47.
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0: En este tiempo pascual en el que nos encontramos, rezamos el Regina Cheli. En el nombre del Padre, y del Hijo, y del Espíritu Santo.
1: Amén.
0: Alégrate, Reina del Cielo, aleluya.
2: Porque el que mereciste llevar en tu seno, aleluya.
0: Ha resucitado, según predijo, aleluya.
2: Ruega por nosotros a Dios, aleluya.
0: Gózate y alégrate, Virgen María, aleluya.
3: Porque ha resucitado Dios verdaderamente, aleluya.
0: Oremos. Oh Dios, que por la resurrección de tu Hijo, nuestro Señor Jesucristo, te has dignado dar la alegría al mundo, concédenos que por su Madre, la Virgen María, alcancemos el gozo de la vida eterna. Por el mismo Jesucristo, nuestro Señor.
2: Amén.
0: Oh María, que resplandece siempre en nuestro camino como signo de salvación y de esperanza. Confiamos en ti, salud de los enfermos, que junto a la cruz te asociaste al dolor de Jesús, manteniéndote firme en tu fe. Tú, salvación del pueblo, sabes lo que necesitamos y estamos seguros que proveerás para que, como en Caná de Galilea, pueda volver la alegría y la fiesta después de este momento de prueba. Ayúdanos, Madre del Divino Amor, a conformarnos a la voluntad del Padre y a hacer lo que nos diga Jesús, que ha tomado sobre sí nuestros sufrimientos y ha cargado con nuestros dolores para llevarnos a través de la cruz a la alegría de la resurrección. Bajo tu amparo nos acogemos, Santa Madre de Dios. No deseches las oraciones que te dirigimos en nuestras necesidades. Antes bien, líbranos de todo peligro. Oh Virgen gloriosa y bendita. Amén.

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1: En Radio La Tacunga, las 18 horas con un minuto.
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1: Muy buenas tardes, amigos oyentes. Sean todos bienvenidos a su podcast. Hay una solución. Un espacio de esperanza, reflexión y recuperación. Les saluda Hernán, miembro de Alcohólicos Anónimos desde la ciudad de La Tacunga, junto a mis compañeros del grupo Siempre Unidos, llevando un mensaje de vida para todas aquellas personas que hoy están atravesando dificultades con el alcohol o tienen un ser querido que las vive este problema. Recuerden, no están solos. Voy a dar lectura al preámbulo de Alcohólicos Anónimos. Alcohólicos Anónimos es una comunidad de personas que comparten su mutua experiencia, fortaleza y esperanza para resolver su problema común y ayudar a otros a recuperarse del alcoholismo. El único requisito para ser miembro de Alcohólicos Anónimos es el deseo de dejar la bebida. Para ser miembro de Alcohólicos Anónimos no se pagan derechos de admisión ni cuotas. Nos mantenemos con nuestras propias contribuciones. Alcohólicos Anónimos no está afiliada a ninguna secta, religión, partido político, organización o institución alguna. No desea intervenir en controversias, no respalda ni se opone a ninguna causa. Nuestro objetivo primordial es mantenernos sobrios y ayudar a otros alcohólicos a alcanzar el estado de sobriedad. El tema de hoy nos invita a reflexionar profundamente. Este tema se llama tener presente que el alcoholismo es una enfermedad incurable, progresiva y mortal. De esto ya habíamos hablado anteriormente en otros programas, ya dimos a conocer, pero hoy vamos a hablar más a fondo de lo que se trata esto. Antes de iniciar de hablar el tema, vale la pena hacernos una pregunta sincera. ¿Sí? Yo mismo, uno mismo o mis compañeros, ¿cuántas veces hemos pensado que podemos controlar el alcohol? Que esta vez será diferente, que no es tan grave lo que tengo. El libro Viviendo Sobrio nos recuerda que el alcoholismo no es falta de voluntad ni de debilidad moral, sino una enfermedad que avanza silenciosamente y que solo puede ser detenida a través de la abstinencia y de un programa de recuperación. En este caso, nosotros nos recuperamos por medio de nuestro programa de la comunidad de Alcohólicos Anónimos. Yo, mi grupo base, el grupo Siempre Unidos de nuestra querida ciudad de La Tacunga. El día de hoy tenemos nuevamente a los tiempos a mis queridos amigos Edwin T. y Edwin Ye. A los tiempos que nos vemos, muchas gracias por venir. Bienvenido mi querido compañero Edwin Ye.
2: Sí, buenas tardes a las personas que nos siguen a través de redes sociales, a la audiencia que también nos escucha semana tras semana. Agradecer esta invitación, como dice, siempre es un gusto estar aquí, siempre es un gusto compartir el mensaje que el grupo Siempre Unidos y Alcohólicos Anónimos nos ha plasmado, al menos a mí en mi parte personal, es el cual me ha guiado para seguir en este camino. Agradezco mucho seguir asistiendo a estos programas.
1: Muchas gracias, mi compañero Edwin. Mi compañero Edwin.
3: ¿Cómo está mi compañero Hernán? Muy buenas tardes a las personas que nos están sintonizando, a nuestra audiencia. Saludo a la distancia. Muchas gracias por la invitación. Aquí estamos, compañito, para seguir conversando sobre este tema que es tan desconocido para la sociedad, que es el alcoholismo.
1: Muchas gracias, mi compañero. Gracias a ustedes por estar aquí. Su testimonio puede ser la luz que alguien necesita el día de hoy. Bueno, hablamos que el alcoholismo es una enfermedad progresiva, incurable y mortal. No es una debilidad de las personas. Comencemos con usted, mi compañero Edwin T. ¿Por qué se dice que el alcoholismo es una enfermedad incurable?
3: Bueno, se dice que primeramente que el alcoholismo es una enfermedad. No ha sido como yo lo pensaba, que era un vicio, faltos de voluntad, o que, queríamos degenerados, nos decían a veces, las personas que no entendían. Yo también me sumo a esa ideología. Pero en realidad dice que es una enfermedad, porque ya lo desarrolla la Organización Mundial de la Salud. Incurable, porque en realidad no se tiene cura. Entonces, ¿qué quiere decir eso? Que una vez que tiene ese trastorno por consumo de alcohol, nunca más va a poder volver a beber normalmente. Como yo lo pensaba, que a veces uno piensa que ya como ha parado cierto lapso de tiempo, puede volver a consumir normal.
1: Dejó de beber un tiempo y ya se curó.
3: Exacto.
1: Así pensamos a veces.
3: O como a veces se escucha esto ya centros de recuperación. O capaz las clínicas piensan que ya va a la clínica y dicen, ya es que ya está curado el alcoholismo. Es mentira, entonces ahorita estamos diciendo que es incurable porque es como una alergia en realidad que una vez se tiene, siempre se va a presentar cuando se reacciona con el alcohol.
1: Muy bien, mi compañerito Edwin, muchas gracias. Y recordarles que el alcoholismo es una enfermedad progresiva, incurable y mortal. Y no dice Alcohólicos Anónimos, ¿no? Lo dice la Organización Mundial de la Salud. La Organización Mundial de la Salud declaró al alcoholismo como una enfermedad mortal. De esto vamos a hablar más adelante. Mi compañerito Edwin, ¿por qué decimos que la enfermedad del alcoholismo es progresiva, que siempre va progresando?
2: Sí, gracias por la pregunta. Y como digo, todos los temas de Alcohólicos Anónimos son muy importantes, ¿no? Y en este caso, en esta pregunta, que es progresivo, en mi caso personal, antes cuando estaba en la etapa de alcoholismo, yo decía tomar solo una. Pero era mentira, porque nunca terminaba de tomarme la una. Siempre terminaba de tomarme botellas, jabas, inclusive empezaba tomando tal vez cerveza. Y después ya iba avanzando, iba progresando, y después ya, en mi caso, tomaba ya puro, como quien dice. Entonces, no es solo que me tomo unita y me voy, sino que uno ya no puede sostener eso, ya se ha cruzado esa línea y en realidad ya sigue avanzando. Y sigue avanzando rápidamente, cosa que uno ni lo siente. De pronto uno pierde hasta la conciencia en ese momento y ya uno se da cuenta que ha consumido no solo una, sino botellas, jabas, cajas, etc.
1: Cuando usted inició consumiendo, ¿cuántas veces a la semana consumía o qué cantidad consumía al inicio de sus gestas?
2: Yo en mi caso, cuando recién inicié, tal vez tomaba una vez al mes. Y después ya iba progresando, iba avanzando, ya me di cuenta, ya tomaba dos veces a la semana, después tres veces a la semana, cuatro veces a la semana, cuando ya estuve ya buscando ayuda, como digo, no porque de pronto uno quería internar, sino más bien porque uno quería buscar una nueva vida, ¿no? De pronto ya no tenía esa fuerza de voluntad de decir, ya no quiero tomar. Entonces, sí va avanzando. Y es demasiado, como digo, demasiado rápido que uno no se da cuenta, al menos yo no me he dado cuenta de lo que estaba haciendo ya. Entonces, debo decir que sí es progresiva y muy rápido, ¿no? Al no tener de pronto una guía y conocimiento de esto, de lo que Alcohólicos Anónimos brinda y facilita en el grupo.
1: Cuando usted llegó a Alcohólicos Anónimos, ¿ahí recién se enteró que la enfermedad es progresiva, incurable y mortal?
2: Sí, por supuesto. Ahí, en realidad, como digo, ahora que yo estoy en el grupo de Alcohólicos Anónimos, entiendo de que el grupo tiene un solo objetivo, es el de pasar el mensaje. Y en mi caso llegaron y me identifiqué profundamente, que dije, soy alcohólico. Y para eso, como dije, ahí en el grupo entendí de qué se trataba, por qué yo bebía, por qué yo no descansaba, o por qué yo hacía las cosas contrarias a lo que me decían.
1: Muy bien, mi compañerito Edwin, muchas gracias. Y también a nuestros radioescuchas, a nuestros seguidores de nuestro podcast, hay una solución. Indicarles, ¿no?, que Alcohólicos Anónimos no únicamente es para las personas que consumíamos alcohol, también es para las personas que quieren tener un nuevo estilo de vida. Y Alcohólicos Anónimos también no es por la cantidad que bebíamos, sino es por la gravedad de los problemas que teníamos, ¿no? Correcto. Porque muchas de las veces hemos habido personas que no tomábamos semanalmente, sí. Tomaban de vez en cuando, pero se metían un sinnúmero de problemas. Entonces, es Alcohólicos Anónimos para las personas que queremos tener un nuevo estilo de vida. Mi compañero Edwin, ¿por qué consideramos, por qué sabemos que el alcoholismo es mortal?
3: Bueno, yo creo que esa pregunta se responde sola. Nosotros como sociedad mismo, las personas que nos están sintonizando, nuestros seguidores en Facebook, no sé si han escuchado, cada semana siempre hay un accidente y siempre, por lo general, el alcohol siempre está involucrado.
1: Exacto.
3: Accidentes de tránsito, intrafamiliares. Entonces, en realidad, sí es mortal porque es directa e indirectamente mortal. ¿Por qué es esta enfermedad de las dos maneras? Porque directamente le afecta al alcohólico. Afecta. Y dice que va a tener una muerte, pero prematura. Porque yo también he escuchado, ¿qué decía? Es que de algo me debo de morir, dice.
1: Entonces, pero no antes de hora.
3: Exacto. Entonces, el alcoholismo nos da una muerte, pero prematura. O sea, por lo que dice que el 80% de enfermedades, un gran porcentaje al alcoholismo le da que se haga más fuerte esa enfermedad. Entonces, es mortal porque nos mata a temprana edad. También, indirectamente, porque no sé si han visto igual en las redes sociales, en el Facebook, que hay personas que en realidad están manejando ebrias y hay personas que están caminando en la calle y van y les arrolla. Indirectamente, el alcoholismo mató a esas personas. Entonces, en realidad es una enfermedad totalmente mortal que la sociedad debe ya primero cambiar el chip, que yo pensaba que era un vicio, como dijo, es una enfermedad. Y esta enfermedad, el único tratamiento que a mí me ha resultado ahorita que es Alcohólicos Anónimos. Porque también la sociedad no entiende que es una enfermedad porque solo nos dicen, deja de beber, pero no nos enseñan cómo. A mí ya bastantes personas me dijeron, ya deja de beber, que me causas problemas, casi pierdo el trabajo, pero nunca me enseñaron cómo. Entonces, posiblemente alguna persona que nos está sintonizando, nos está siguiendo en las redes sociales, en el Facebook, y que conozca a la persona que tiene estos problemas, que les guíe a nuestro grupo de Alcohólicos Anónimos. Es totalmente gratuito, no pegamos, es más, no pedimos ni nombres. Lo que queremos es que se sepa esta buena nueva, y si se queda bien y si no se queda, también, pero que se siga transmitiendo este mensaje, que lo estamos haciendo en realidad para salvar a la sociedad y que se haga mucho mejor la sociedad.
1: Excelente, excelente, mi compañero Edwin. Nuestra enfermedad es una enfermedad mortal. Bueno, sabemos que el alcoholismo nos lleva a tres lugares seguros: al hospital, a la cárcel y al cementerio. Esos tres lugares seguros tenemos las personas que estamos inmiscuidas en la enfermedad del alcoholismo. Gracias a Dios, nosotros como miembros de Alcohólicos Anónimos tuvimos esa oportunidad de llegar a nuestro maravilloso grupo, a nuestra comunidad y practicar este hermoso programa. Este programa de unos principios maravillosos para poder encontrarme limpio, abstemio, el día de hoy, diciéndole no a esa primera copa. Bueno, vamos a irnos a una pausa comercial, pero quiero pedirles a todos los radioescuchas, a todos nuestros seguidores, no se desconecten, porque al regresar continuamos con este mensaje de recuperación y esperanza. Esto es Hay Una Solución. Ya volvemos.
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6: 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Esperamos que disfruten de estos fantásticos recuerdos que hoy reviven para ustedes.

En el Inca, en la ciudad de Quito, Alicia Zapata, Jorge Borges en Tanicuchí, Carlito Salguero en Santo Domingo de los Áchilas, Bertita Jácome en la ciudad de Pujilí. Estamos con ustedes en Memorias, instantes de profundo sentimiento en los que palpita el corazón. Brazos que fueron refugio, santo abrigo de mi pena, sombra dulce de tu pelo, caricia que aún me encadena. Tu ausencia no rompe nada, ni el tiempo ni la distancia, porque hay lazos invisibles que vencen toda fragancia. Ya no puedes mirarme, ni empezar lo que fue mío, pero en cada madrugada tu nombre vuelve al vacío. Y aunque todo se ha ido y aunque todo se enfría, hay un eco en el alma que no aprende a despedirse.

En Memorias nos encontramos en Quevedo con nuestra amiga Ruth, con Marco López acá en la ciudad de La Tacunga, Patricia Villacrés y Marco Puyo Kinga, Fausto Claudio en Gualundún, La Tacunga, Mónica Espinosa de Granja y Hernán Granja en la ciudad de Pujilí. También estamos en Pujilí con Huguito Rivera y Marinita Segovia, siempre a través de Radio La Tacunga. Memorias, instantes de profundo sentimiento en los que palpita el corazón. Ya no hay forma de olvidarnos, mujer de mi antigua historia, porque el pasado persiste como una herida en mi memoria. Hay un grito que no cesa, un susurro que lastima, una cuna en el silencio donde el amor se termina. Oh amor grande y lejano, eco triste de mi vida, fuiste luz y fuiste sombra, fuiste fe y despedida. Y aunque el tiempo nos aparte por caminos sin destino, seguirá siendo la huella más profunda de mi camino.

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1: En Radio La Tacunga, las 18 horas con 32 minutos.
2: Gracias por continuar con nosotros en nuestro podcast. Hay una solución. Estamos compartiendo sobre el tema. Recordar que el alcoholismo es una enfermedad incurable, progresiva y mortal, pero que sí tiene una solución a través de la recuperación en Alcohólicos Anónimos. Bueno, quiero continuar con mi compañero Edwin Ye. Casi me confundo Ye y T. Con mi compañero Edwin Ye. Conversando del alcoholismo, de esta enfermedad que mucho daño le ha hecho especialmente a Hernán. Mi compañero Edwin, ¿una persona alcohólica puede volver a beber normalmente?
3: Sí, gracias. Nuevamente, ¿no? Agradezco esa pregunta. Y en realidad es que para mí, para Edwin, es imposible. Porque como dije hace un momento, ya se ha cruzado la línea límite. Una línea invisible que teníamos tal vez en ese momento, que yo tenía en ese momento. Y solo el sentir o el pensar que yo vuelva a tomar una copa de alcohol o alcohol, siento que sobre todo lo que voy construyendo se va a destruir en un momento. Y el comportamiento, tal vez van a venir las secuelas de antes, los recuerdos y todo lo demás. Entonces es imposible para Edwin, va a ser imposible volver a de pronto a decir solo me tomo una y me voy. Entonces, si como dije en algún momento, yo vine de la etapa bebedor problema, si antes hacía un problema, ahora voy a causar tres. Entonces es imposible de pronto volver a tener un control en la bebetoria.
2: Bueno, los miembros que ya nos encontramos en Alcohólicos Anónimos muchas de las veces, puedo decir lamentablemente, ¿no? Y sabemos que Alcohólicos Anónimos no es para todos. En Alcohólicos Anónimos estamos las personas que queremos vivir bien. En Alcohólicos Anónimos estamos las personas que queremos tener un estilo de vida mejor, que queremos dar algo mejor a nuestras familias. Ya le hemos hecho mucho daño. Muchas de las veces hemos tenido personas que vienen a nuestra comunidad, están un tiempo y se van a beber. ¿Qué pasa? Esto se llama una recaída, ¿verdad? Correcto. Se llama una recaída. Pero dicen, y nuestra literatura es muy sabia, que si una persona dejó de beber un tiempo,

0: es un síntoma de esta enfermedad en realidad. Entonces, es esa vocecita que le dice a la persona que ya tiene alcoholismo, ¿no? Yo puedo solo, yo lo dejo cuando quiera, con mi plata estoy tomando, no hago daño a nadie. Son todos esos dichos que nos decimos a nosotros mismos para seguir bebiendo. No es para tanto. Entonces, son todo lo que yo una vez en realidad lo dije, yo controlo mi manera de ver. Entonces, la negación es un síntoma característico de esta enfermedad del alcoholismo. Las personas que en realidad tienen el alcoholismo, nos ofende que nos digan que somos alcohólicos. Pucha, claro. O sea, es un dolor fatal. Entonces, a mí a lo menos cuando me decían que era alcohólico, yo decía, pero yo sí estudio. Yo soy profesional, yo decía. Alcohólico el que está en la calle, en la plaza, Sucre. Mentira. Entonces, todo eso nos ayuda. Esta negación a mí lo que me ayuda es ir a grupo, a conocer. Porque yo igual a veces llegué con negación a grupo. Yo dije, voy a ver el grupo a ver qué me van a enseñar.
1: Mi compañerito Edwin, cuando estamos en esta negación, ¿usted cree que esto nos detiene todavía a buscar ayuda? Como usted decía, no, yo solo si puedo. Esta vez voy a tomar poquito nomás, o solo cervecita.
0: Correcto.
1: ¿Esto cree usted que le detiene en buscar ayuda pronto?
0: Por supuesto, a mí me detiene. Como digo, son estas vocecitas que no me deja ya tomar acción, digamos, esta decisión. Aún estoy joven, como digo, tengo trabajo. Entonces, lo que a mí me ayudó, como digo, al inicio, ir al grupo, pues, porque eso es lo bueno del grupo de Alcohólicos Anónimos, y a lo menos en el Siempre Unidos, es totalmente libre. Ahí conocí en realidad, como usted mencionaba mismo, hay personas que han bebido una vez al año, dos veces al año, y se consideran alcohólicos, porque no es la cantidad en realidad que son los problemas que
2: es tienen. La gravedad de los problemas.
0: Exacto.
2: Que nos ocasiona el alcoholismo.
1: Qué bien. Un programa muy maravilloso, conversar de nuestras experiencias que día a día vamos adquiriendo en la comunidad de Alcohólicos Anónimos. Y esto es lo que hacemos siempre en nuestro grupo, en nuestra comunidad, para fortalecernos y tener esa buena voluntad para decirle no a esa primera copa. Mi compañerito Edwin, Alcohólicos Anónimos, ¿qué propone frente a esta realidad?
3: En el grupo Siempre Unidos, del cual pertenezco y el cual me abrió las puertas, siempre, como dicen, tiene un propósito, el de pasar el mensaje a las personas que aún siguen sufriendo de esta enfermedad, pero que en realidad desconocemos, y digo desconocemos porque cuando yo busqué esa opción, tampoco es que conocía, ¿no? Totalmente desconocía, y como dijo mi compañero hace un momento, pensé que era hasta un vicio, que de pronto con el tiempo, de pronto dejando de salir de la casa, sin compartir con amigos, lo iba a olvidar, pero no. Esto ya es una enfermedad que, como decía, si es que no tomo la medicina, va a continuar. Y de hecho la medicina, como digo, el propósito de Alcohólicos Anónimos, de nuestro grupo Siempre Unidos, es el de mantener con los principios y sobre todo con el mensaje, que es alejarse de esa primera copa.
1: Bien, mi compañerito Edwin, para usted mismo, mi compañerito Edwin, usted decía el propósito de Alcohólicos Anónimos, nosotros como miembros de Alcohólicos Anónimos, hoy estamos para pasar el mensaje, ¿no es cierto?, a esa persona que aún sigue sufriendo, a esa persona que aún está en las garras del alcoholismo, ¿sí? ¿Usted ha pasado el mensaje a algunos amigos, a algunos compañeros?
3: Sí, en mi caso personal, sí, sí lo he pasado el mensaje. Lo he pasado de mensaje a través de la vivencia, ¿no? De pronto no puedo decir, esto tienes que hacer, sino simplemente lo demuestro como yo no lo hacía antes.
1: Como
3: ¿no?
1: Con el ejemplo.
3: De pronto antes era el primero en que yo iba a comprar. Ahora soy el primero en que me alejo y después digo por qué me alejé. No me alejo porque sea antisocial, me alejo porque de pronto yo no puedo estar al frente y yo soy el inconveniente.
1: Usted es el problema, no sus compañeros.
3: Entonces lo he tratado de pasar de esa manera y simplemente lo que he dicho, date esa oportunidad de escuchar, que escuchando de pronto no pierdo nada, tampoco me van a hacer ganar nada, pero me llevo una buena expectativa de lo que yo necesitaba en ese momento. Entonces a las personas que de pronto nos están viendo y que nos siguen a través de las redes sociales, darse esa oportunidad, como decía mi compañero Edwin, en el grupo no hay exigencias, nadie pega, nadie

0: encierra, lo único que nos dicen es escuchar. Pero escuchar, no oír. El que escucha se lleva el mensaje claramente lo que quiere.
1: Qué maravilloso, mi compañero Edwin, ¿sí? Exactamente, en nuestro grupo de Alcohólicos Anónimos, cuando viene un nuevo, nosotros le damos la cordial bienvenida y le decimos que el problema que él tenga ya no es solamente de él. El problema es ahora de todos nosotros. Y tenga la plena seguridad, con la ayuda de todos los compañeros de la comunidad de Alcohólicos Anónimos, vamos a salir adelante. Mi compañerito Edwin, ¿qué mensaje puede dar a alguien que el día de hoy nos esté escuchando y esté empezando a preocuparse por su forma de beber? Porque cuando hablamos de alcoholismo, alguien que escucha le queda pensando, ¿y ahora claro, qué hago? ¿A dónde acudo? ¿Qué puedo hacer? ¿Qué puede decir mi compañero Edwin?
2: Bueno, que primeramente escuche esa preocupación, porque en realidad ya esa vocecita no significa que aparece por casualidad. Posiblemente ya está teniendo algunos eventos cuando sale a beber. O sea, el alcoholismo, como igual había una pregunta de que es progresiva, no es que un alcohólico va, se levanta y dice, me voy a beber 3 días. En mi caso no fue así. Yo, como digo, tuve un periodo de etapa. Yo primero salí a tomar una cerveza a los 18 años, luego una java en la universidad, y progresa y progresa. Entonces, primeramente que posiblemente la persona que nos está escuchando, o el familiar que también, que pueda que tenga un familiar alcohólico, decirle que primeramente es una enfermedad, que la enfermedad, como cualquier enfermedad, se tiene que hacer un tratamiento, que posiblemente sea Alcohólicos Anónimos, el grupo de Alcohólicos Anónimos, que si ya ha intentado algunas cosas, porque el alcohólico, para seguir bebiendo, se inventa algunas cosas, al curandero, bañarse en agua bendita.
1: O sea, ya está buscando ayuda, ya está buscando cómo dejar de beber.
2: Claro, porque ya buscamos, pues, los alcohólicos. Entonces, tantas cosas ya decimos de esta semana, ya por mi mamá. Entonces, si ya estamos tratando de buscar esa solución, invitarle al grupo que conozca esta posiblemente le pueda ayudar. Entonces, invitarle, recordarle que no está solo. Si no está ahorita todavía con la lucidez del alcohólico, a los familiares, porque también es muy importante el apoyo de la familia. Es muy importante, entonces, conocer también cómo se trata a un hijo alcohólico, a un familiar alcohólico, porque en realidad el alcohólico es el último que se da cuenta, pero ya todo su círculo social ya sabe que tiene problemas. Entonces, invitarle y decirle que no está solo, que se dé la oportunidad. El grupo, a lo menos, abre de lunes a sábado y la reunión. Es 1 hora y media, de 8 a 9 y media. Es en el estado de La Cocha. Como digo, que se quiten ese paradigma de que cerramos, no somos clínica, no golpeamos. Entonces, invitarle al grupo, que son totalmente bienvenidos.
1: Muy amable mi compañerito Edwin. Mi compañerito Edwin Ye, un mensaje para las personas que nos estén escuchando, una invitación para que vayan a nuestra comunidad.
0: Sí, enviar ese mensaje especial, como digo, esto es voluntario, ¿no? Y cuando uno ya, como decía mi compañero, cuando uno ya aceptó de que en realidad no tiene otro camino o una alternativa más, que a pesar de eso está la familia con uno, sea lo que sea, ¿no? Está ahí atrás insistiendo y que esto, dando todo para que uno cambie, y en realidad uno no es que de pronto no quiera cambiar porque no quiere, sino porque en realidad el alcohol ya se adueñó de mi ser, en mi caso, de Edwin, se adueñó totalmente y ya no tenía salida. Entonces, dejarles el mensaje a las personas que nos siguen en redes sociales, como decía, los familiares, amigos, que se den esa gran oportunidad. Como digo, Alcohólicos Anónimos no es una clínica, es simplemente un grupo que nos brinda esa apertura con experiencias propias de vida y de casos reales que hemos pasado los alcohólicos, ¿no? Y que en realidad compaginamos con todos los miembros y de una u otra forma tratamos de buscar una solución, una alternativa, escuchando y sobre todo siguiendo la literatura, que es lo más importante.
1: Muy amable, mis compañeros, muchas gracias por su intervención, por su participación. Mis queridos amigos radioescuchas, a las personas que nos siguen nuestro podcast, quisiera aclararles algo. Miren, algo que dijeron mis compañeros. Nosotros somos un grupo de Alcohólicos Anónimos. No somos clínica de rehabilitación. No somos grupos de 24 horas, ¿sí? Nosotros no encerramos, nosotros no bañamos, nosotros no cobramos. Alcohólicos Anónimos es una comunidad de personas que compartimos nuestras mutuas experiencias. Entonces, nosotros somos un grupo que hacemos nuestras reuniones una hora y media al día. Con esto, mis queridos amigos, estamos llegando a nuestra parte final de este espacio, pero queremos dejar un mensaje claro, mis queridos amigos. El alcoholismo, ten la plena seguridad que te mata, pero la recuperación está al alcance de todos nosotros. No importa cuán difícil parezca, siempre habrá una solución. Si tú o alguien que conoces necesita ayuda, puedes escribirnos o llamarnos, que existirá confidencialidad. Nuestro número de WhatsApp es el 0958-847-874. Repito, 0958-847-874. Siempre habrá alguien dispuesto a escucharte. Les habló Hernán, junto a mis queridos compañeros del grupo Siempre Unidos de Alcohólicos Anónimos de Latacunga. Gracias por escucharnos y recuerden, solo por hoy podemos mantenernos sobrios.
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4: Nuestro saludo romántico y cariñoso para Teresita Viteri en San Agustín, Latacunga, para Gaby Segovia Carmita Guato, acá en la ciudad de Latacunga, para el doctor Jaime Mesías, qué gusto, saludos cordiales a todos los mashcas, saludos cordiales en Tosagua para doña Leti, Estuardo Erazo en España, en Murcia, le enviamos nuestro cordial saludo, Normita Moreno en Zumbalica, para Silvia de la Cruz Molina, en el Carmen Manabí, para nuestra amiga Maggie, en Salcedo, para Carmita Viteri, en Sichos, para Margot, para Carlitos, en la ciudad de Ambato, en el sector de Ingaurco, doña Mónica Panchi, un gusto, saludos cordiales, Normita, en Salcedo, Marco Antonio Fonseca, en la capital de los ecuatorianos, y Cumandapas Miño, gracias por estar aquí, en memorias, instantes de profundo sentimiento, en los que palpita el corazón.

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Hoy camino en silencio, con tu ausencia en la piel, como si amar fuera un eco que no deja de doler.

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Angelito y Anaí acá en la ciudad de Latacunga. Yari y Mario, qué bueno tenerles en nuestro programa Memorias. Saludos cordiales para Julio César y Paulina. Gracias por estar con nosotros en Radio Latacunga. Doña Patricia Molina, Don Wilson Armas, Jorge Villegas en Guaitacama, Doña Narcisa, buenas noches. Marco Vega en Sichos, saludos cordiales, mi querida Ceci, también en el Jardín Colgante de los Andes. Esto es Memorias, instantes de profundo sentimiento en los que palpita el corazón. Después, cuando mi nombre agonizaba en tu boca, se apagó lentamente la luz que me volvía loco. Te fuiste por otra ruta, sin mirar hacia atrás, y yo, perdido en la senda, tuve que aprender a soltar. Busqué dentro del alma en lo que en ti se quedó, y encontré entre cenizas lo poco que aún soy yo.